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4: 5 de la tarde con 11 minutos. Vámonos a Ega. A Ega no. Oiga, el Aiga no existe, dicen por ahí. Vámonos a Neptuno. ¿Cómo le caería? ¿Cómo le caería ir a Neptuno? El Neptuno. Ah, no, es Saturno. Una disculpa. Una disculpa muy disculpense. No, vámonos a Neptuno, donde podemos encontrar... Le voy a platicar tres cosas nada más de Neptuno, pero muy interesantes. Número uno, que podemos encontrar vientos increíblemente rápidos. O sea, vientos hasta de 2,000 kilómetros por hora. ¿Cómo cree, oiga? ¿Cómo cree? ¿Cómo cree, oiga? De hecho, esto es muy sorprendente, especialmente porque Neptuno está muy lejos del Sol y recibe muy poca energía solar para tener tanto viento. Otra cosa, ahí hay tormentas gigantescas, oiga. Enormes sistemas de tormentas y manchas oscuras, pero gigantescas, oiga. Algunas de las... O sea, de las tormentas, llegan a ser comparables en tamaño con la Tierra. Imagínese, del tamaño de la Tierra son las tormentas que llegan a Neptuno y nosotros nos asustamos cuando sale el arroyo. ¡Qué bárbaro, qué bárbaro! Algo interesante es que estas tormentas aparecen y desaparecen muy rápido, muy, muy rápido, cosa que es diferente a otros planetas rocosos. Y lo más sorprendente es que dentro de Neptuno podrían llover diamantes. ¿Qué? Bueno, los científicos creen que bajo esas enormes presiones y temperaturas de su interior, el carbono presente en compuestos como el metano se puede comprimir hasta formar cristales de diamante. ¡Guau! Digo, no es como que podamos ir a piscar diamantes, ¿verdad? Porque primero que nada, pues suerte llegando a Neptuno. Y segundo, eso estaría ocurriendo en profundidades enormes de este planeta, ¿no? Pero qué chistoso, lo que para nosotros aquí sería un super wow, que tiene usted que ir a comprarlo en una tienda y registrarse y pagar mucho dinero y que le va a llegar después y que no sé qué, que no sé qué. Imagínenselo lloviendo en otra parte de este universo maravilloso. Y como le digo, buena suerte yendo a Neptuno, que está tan lejos que tarda aproximadamente 165 años terrestres en completar una vuelta alrededor del Sol. ¿Cómo le quedó lo clayo? Ahí nos van a hallar.

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7: 5 de la tarde con 31 minutos. Oiga, vamos a platicar sobre los insectos, específicamente sobre los insectos verdes, o mejor dicho, sobre el verde de los insectos, que es mucho más interesante de lo que parece. Oiga, primero que nada, pues muchos insectos son verdes porque viven en las hojas, hierbas, plantas. Entonces, la idea aquí es que sirva como camuflaje. Yo creo que eso es bastante obvio. Pero de las cosas muy interesantes que a lo mejor usted no sabía y que yo le quiero contar, es que en ciertos insectos, especialmente algunos escarabajos, por ejemplo, pudiésemos tener para prueba el famosísimo mayate. Este colorcito verde se puede producir mediante una estructura microscópica en su exoesqueleto. Y estas estructuras manipulan la luz y hace que nuestros ojos perciban un verde metálico o un color iridiscente. Es algo que se llama coloración estructural. Oiga, qué cosa tan maravillosa. Mire, por ejemplo, los insectos están entre los pocos animales que tienen dos opciones para justificar su color. Está el color pigmentario y el color estructural. El pigmentario es que emplean mezclas de pigmentos, azules con pigmentos amarillos y que nos da obviamente un verdecito, o que se unen los cromóforos de las proteínas para crear el verde con una nueva proteína. Por su parte está el estructural, que es donde está este iridiscente, ¿no? Estas modificaciones físicas de los exoesqueletos o escamas también, que por cierto me encontré un mayate el otro día y lo estaba revisando, qué cosa tan bonita, oiga. Y refractan la luz, oiga, de manera en que todas las longitudes de onda se absorben menos la correspondiente al verde. Entonces, estos colores, al ser estructurales, pueden sobrevivir al proceso de fosilización. Y hoy nos dan cuenta de insectos fósiles verdes. ¡Guau! ¡Wow! Digo, ya que si nos ponemos a buscar verdes exóticos, ya sabe que los colores también son una señal, ¿no? De animales exóticos, venenosos o algo por el estilo, pero al final de cuentas, jamás, oiga, jamás deja de ser interesante.

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4: 5 de la tarde con 52 minutos. Y después de tan buen mitote que nos aventamos el día de hoy jugando a las cuestiones técnicas y todo eso, pues ha llegado el momento de despedirnos. Ha llegado el momento de que se termine pues este sabadito ranchero que compartimos usted y yo. Pero no se preocupe porque se queda con muy buena barra. Ya sabe, primero información y después un poquito más de cotorreo. Mañana que sea domingo, ahí sí. Ahí sí se va a poner bueno el mitote, vamos a tener mucho tiempo para platicar, bendito Dios, y lo vamos a pasar bastante bien. Pero por hoy me despido, que pase una muy bonita tarde, cuídese, pórtese bien y que el Dios de su preferencia le bendiga.

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0: Hola amigos, ¿qué tal? ¿Qué tal? Muy buenas tardes. Les saluda un servidor Octavio Gravito en este sábado 22 de agosto del 2026. Aquí está la información. El gobernador de Sinaloa, Rocha Moya, anunció mediante un video su reincorporación oficial al cargo tras haber concluido el periodo. El gobernador de Sinaloa, Rubén Rocha Moya, anunció mediante un video su reincorporación oficial al cargo tras haber concluido el periodo de licencia temporal que solicitó tras la acusación en su contra que realizó el gobierno de Estados Unidos en abril de este año sobre una presunta vinculación con el narcotráfico. A través de un mensaje dirigido a la ciudadanía en Sinaloa, el político confirmó que está de regreso en sus funciones ejecutivas tras haberse separado de la administración gubernamental por un lapso superior a los 3 meses. Durante su intervención, Rocha Moya destacó que su separación del cargo tuvo como objetivo de no interferir en ningún proceso.
1: Aquí estoy. Y vamos a seguir gobernando con firmeza y entrega. Sinaloenses, hace más de 3 meses me separé temporalmente del cargo de gobernador con la decisión de no interferir en ningún proceso. Hoy estoy de regreso. Asumo nuevamente la responsabilidad de gobernar y trabajar por Sinaloa y su gente, como lo he hecho siempre, con el compromiso de sacar adelante a nuestro estado. Aquí estoy. Y vamos a seguir gobernando con firmeza y entrega por nuestra tierra, por Sinaloa.
0: Pues ahí lo escuchó usted, pero esto fue una llamarada únicamente, podríamos llamarlo de ese modo, porque nos acaba de llegar hace unos minutos una actualización donde dice que Rubén Rocha Moya solicitó al Congreso de Sinaloa una licencia de 30 días indefinida. No entiendo cómo de 30 días indefinida para separarse temporalmente del cargo de gobernador constitucional del estado. Esta actualización llegó hace 8 minutos, dice: Sinaloa, la nación y el movimiento de transformación está por encima de todo. Y el comunicado dice de la siguiente manera: diputado Manuel de Jesús Guerrero Verdugo, presidente de la Diputación Permanente del H. Congreso del Estado de Sinaloa, presente. Y dice: me dirijo a usted con fundamento en el artículo 50, fracción octava de la Constitución Política del Estado de Sinaloa, para efecto de exponer lo siguiente. Por así considerarlo pertinente, me presento ante ese honorable poder legislativo para efecto de solicitar licencia temporal con carácter indefinido por más de 30 días al cargo de gobernador constitucional del estado de Sinaloa. En virtud de lo anterior, solicito se proceda conforme a lo establecido por el artículo 58 de nuestra Constitución local. Está sellado, dice H. Congreso del Estado de Sinaloa, 22 de agosto del 2026. Y dice mesa directiva, no dice la hora, pero esta licencia que está pidiendo nuevamente el gobernador Rubén Rocha Moya es por tiempo indefinido. Ahí está el oficio en donde, pues escuetamente, pues no hay más que decir, ¿verdad? No dice ni por qué ni nada, pero dice que está pidiendo licencia por más de 30 días con carácter indefinido, por más de 30 días, y está fechado, aquí está el sello, el día de hoy, 22 de agosto del 2026. Pues hay mucho que tiene que aclarar todavía. Pues anunció el gobernador de Sinaloa, Rubén Rocha Moya, que nuevamente se separa de su cargo. A ver, vamos a ver qué está diciendo aquí.
1: Aquí estoy. Y vamos a seguir gobernando con firmeza y entrega.
0: Bueno, es lo que acabamos de escuchar. Yo pensé que era ahora que estaba pidiendo nuevamente licencia. ¿Sabe quién se lo pidió? Monreal. Le pidió que solicite licencia nuevamente.
2: Morena en la Cámara de Diputados también se desmarcó del regreso de Rubén Rocha Moya a la gubernatura de Sinaloa e incluso le pidió que solicite licencia nuevamente para que terminen las investigaciones de la Fiscalía General de la República.
3: Yo espero que el gobernador Rocha pueda reconsiderar su decisión y pueda solicitar licencia para que permita que la Fiscalía General de la República concluya las investigaciones de las cuales en este momento son objeto varios servidores públicos. No conviene que estos movimientos sirvan a los detractores, sirvan a los adversarios para lastimar y para dañar imágenes públicas como la de la presidenta de la República, que dañen al Estado de Derecho, porque la presidenta ha sido muy enfática en no permitir ni ceder ante ninguna impunidad, ante ninguna excepción en la aplicación de la ley y el derecho. No alteraría la presidenta con una decisión de este tipo autorizada o tolerada entrar en un conflicto con otros países en la relación bilateral. No están las condiciones para eso y por eso me parece importante que pueda el gobernador reflexionar en torno a todo lo que ha generado su reinstalación en el gobierno.
0: Pues yo a lo mejor por ahí va, ¿no? De que haya habido presión. Le pide Monreal reconsidere el regreso a la gubernatura, y pero la prensa internacional interpreta como un desafío a Estados Unidos el regreso de Rocha Moya al gobierno de Sinaloa. Rocha Moya aseguró que la fiscalía no encontró tras 112 días de investigación los mínimos elementos de prueba que sustenten su participación en conducta penal. Esta es una nota del día de ayer. Este es el proceso de desafuero por el que pasaría Rubén Rocha de hallarse pruebas en su contra. El regreso de Rubén Rocha Moya al gobierno de Sinaloa es observado por medios internacionales como una nueva fuente de tensión entre México y Estados Unidos, luego de que autoridades estadounidenses lo acusaran de presuntos vínculos con organizaciones dedicadas al narcotráfico. El gobernador retomó formalmente su cargo el día de ayer, viernes 21 de agosto, tras 112 días de licencia, y aseguró que regresaba con la frente limpia y en alto. La decisión de Rocha Moya de retomar sus funciones ocurre mientras permanece vigente una acusación presentada el pasado 29 de abril en la Corte Federal del Distrito Sur de Nueva York contra el gobernador y otros 9 funcionarios y exfuncionarios sinaloenses, entre ellos el alcalde de Culiacán, un senador y un exfiscal estatal. Y Morena se deslinda del regreso de Rocha Moya, dice que la dirigencia nacional no fue informada. Aunque se trata de señalamientos que deberán ser acreditados ante la justicia, el caso coloca nuevamente al mandatario en el centro de la relación bilateral. Reuters señaló que el gobierno de Rocha Moya podría agravar las tensiones entre ambos países, particularmente por la cooperación en materia de seguridad y combate al narcotráfico. La agencia también ubica la decisión dentro de una relación cada vez más compleja entre el gobierno de Claudia Sheinbaum y Washington. Al Jazeera, por su parte, enmarcó el caso dentro de la política más amplia del gobierno de Donald Trump hacia México, que ha incluido la designación del cártel de Sinaloa como organización terrorista extranjera y amenazas de acción militar contra estructuras criminales en territorio mexicano. Rocha Moya es, según ese medio, uno de varios funcionarios mexicanos que han enfrentado cargos criminales u otras medidas punitivas bajo la actual administración estadounidense. Desde esta perspectiva, el regreso del gobernador adquiere una dimensión que rebasa la política interna de Sinaloa. Para Estados Unidos, Rocha Moya es un funcionario formalmente señalado por su Departamento de Justicia. Para México, su permanencia en el cargo corresponde a las instituciones mexicanas y no puede quedar determinada por una acusación de otro país. Medios como Los Angeles Times y The Straits Times también han colocado el caso en el contexto de las tensiones entre México y Estados Unidos por las investigaciones estadounidenses contra funcionarios mexicanos y las exigencias de Washington en materia de seguridad. Pues el punto de fricción es evidente mientras Estados Unidos sostiene acusaciones contra Rocha Moya. México no ha considerado suficiente esa imputación para impedirle ejercer el cargo. El gobernador ha señalado que tras 112 días de investigación, la Fiscalía General de la República no encontró los mínimos elementos de prueba que sustenten su participación en conducta penal alguna. La Secretaría de Gobernación aclaró el día de ayer que el regreso fue una determinación de carácter personal de Rocha Moya, no una instrucción del gobierno federal. La controversia ocurre, además, en un momento particularmente sensible para la relación bilateral. México mantiene la cooperación con agencias estadounidenses en el combate al crimen organizado, pero el gobierno de Sheinbaum ha insistido en que esa colaboración debe respetar la soberanía nacional. Por ello, el regreso de Rocha Moya puede leerse como un mensaje político a Washington. Una acusación formulada de Estados Unidos no determina por sí misma quién puede gobernar en México. Y los medios internacionales dicen que el caso deja una paradoja para la administración de Sheinbaum mientras busca profundizar la cooperación con Estados Unidos en seguridad, mantiene en funciones a un gobernador que enfrenta acusaciones del Departamento de Justicia estadounidense.

Coloca nuevamente sobre la mesa una pregunta incómoda para la relación bilateral: ¿hasta dónde puede llegar la influencia de Washington sobre las decisiones internas de México? Pero esto que estamos leyendo podríamos decir pues que ya es pasado, porque Rocha Moya pues ya dijo pues otra vez denme licencia, una licencia por más de 30 días, una licencia indefinida. ¿Hubo presión? Eso pues lo vamos a saber más adelante. Rocha Moya deja otra vez la gubernatura de Sinaloa pues después de estas tormentas de críticas y presiones, pues solicita nuevamente licencia para separarse temporalmente del cargo. Lo solicitó el día de hoy, poco más de 24 horas de haber retomado sus funciones, pues le duró un día y cachito, pues otra vez sus funciones de gobernador. Su breve regreso provocó fuertes reacciones políticas, incluso dentro de Morena, donde distintas figuras cuestionaron su decisión de reincorporarse al gobierno estatal. El comunicador Juan Pablo Pérez Díaz consideró que la nueva solicitud de licencia muestra que Rocha Moya habría reconocido el costo de su regreso. Creo que se dio cuenta que la regó. Y pues esto lo comentó el periodista al referirse al cambio de decisión del mandatario sinaloense, que le duró poquito más de un día el haber regresado a su cargo. 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Bueno, y el tiempo aquí en Nogales en estos momentos, pues está calientito el ambiente, está calientito, pero no tanto como los días pasados de junio, que junio y julio, que estuvieron bastante calientes. Pues ya estamos en pleno verano y la puesta del sol ya está, fíjese, 32 minutos, todavía hace unos días, la puesta del sol estaba a las 7:31. Ahorita nos está indicando aquí el estado del tiempo que estará oscureciendo a las 6:58. Ya está cambiando el tiempo, amigos nuestros, y no hay posibilidad de lluvia para el día de hoy. Hoy llegamos, nos dice la información, hoy llegamos a los 40 grados centígrados. Con razón sentimos tanto calor, ¿verdad? Para el día de mañana ya estará mejor la temperatura, 36 grados, sin probabilidad de lluvia. 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

0: 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A partir de las 10 de la mañana, el clima va a estar estupendo. 36 grados centígrados, 20 la mínima, con ligerísimas posibilidades de lluvia, 24% únicamente. Para el lunes también hay ligeras posibilidades de lluvia. Será un día mayormente nublado, la temperatura de 35 a la máxima, 21 a la mínima. Para el martes, mayormente soleado, sin probabilidad de lluvia, con temperaturas bastante calientes, acercándose a los 40 grados centígrados, 39 grados centígrados, bastante calor la próxima semana y con bajísimas posibilidades de lluvia. Pero vamos a estos mismos valores, pero en Fahrenheit. Aquí le damos a conocer que la temperatura en estos momentos es de 87 grados Fahrenheit. El día de hoy llegamos hasta los 104 grados Fahrenheit. ¡Qué calor, la verdad! No hay probabilidad de lluvia. El viento está soplando a 6 millas por hora, una humedad de 36%. Para el día de mañana, por cierto, domingo romántico y del recuerdo, hay ligeras posibilidades de lluvia, 24% únicamente. 97 la temperatura máxima, 68 la mínima. Aquí nos indica que el lunes, el principio de semana laboral, 46% de probabilidad de tormentas por la tarde. Pues ojalá y se nos venga una buena lluvia, ¿verdad? 96 la máxima, 70 la mínima. El martes 25 no hay probabilidad de lluvia. Ya del martes en adelante no hay probabilidad de lluvia, pero recuerde que esto cambia de un momento a otro. Y el martes vuelve a subir la temperatura a 100 grados Fahrenheit con una mínima de 71. Pues esto, el estado del tiempo y Nogue Splash el día de mañana a partir de las 10 de la mañana. Vamos al corte y regresamos con más.
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0: Bien, ya estamos de vuelta, son las 6 de la tarde con 24 minutos, ya está aquí con nosotros mi compañero Óscar Rodríguez. Óscar, buenas tardes, a ver, dime, me gustaría saber qué piensas sobre la nueva licencia de Rocha Moya.
4: ¿Qué tal, Octavio? Muy buenas tardes a todo el auditorio. Pues, no sé, a todo el mundo nos dejó, pues, pensando qué fue lo que hizo que solicitara otra vez licencia. Pues yo creo que ha de temer que vengan las autoridades de por él, no sé qué esté pasando. La verdad, quién sabe qué lo motivó a que solicitara otra vez licencia.
0: Pues Monreal estaba aconsejando, ¿no? De buena forma, pues que pidiera que no regresara, que siguiera con la licencia. Pues él no hizo caso, tal vez su ego, no sé. Pues ya es una persona de 70 y tantos años, ¿verdad?
4: Así es. ¿70 no, ya y no, qué? No recuerdo si 75, 76, por ahí. Sí. Pero pues ya, como que ya está perdiendo ahí la cordura un poco, ¿no?
0: Porque... Sí, es más, da lástima, es un anciano, ¿verdad? Y lo vemos y pues no nos gustaría que un abuelo o alguien estuviera pues en esa situación, pero de todas maneras, si es cierto lo que dice Estados Unidos, pues ha de tener la mera lana este gobierno.
4: Así es, y si todo llegara a hacerse pues cierto, pues él también tiene miedo o tendrá miedo de que las autoridades estadounidenses pues crucen, así como fueron por el presidente de Venezuela, ¿no? Entonces, a ver qué estaría haciendo, ¿no?
0: Así es. Bueno, ¿qué tenemos de información
4: claro local, que sí, Oscar? Claro que sí, Octavio, fíjate que pues hablábamos con el secretario del Ayuntamiento, Hipólito Sedano, y él nos comentaba pues que se está en espera de que también aquí en Nogales pues se abra la frontera para el cruce de ganado, pues ya que es de gran interés para los ganaderos del sector.
5: Bueno, pues el Ayuntamiento de Nogales espera que próximamente se pueda llevar a cabo la apertura de este puerto fronterizo justamente para el traslado de ganado hacia los Estados Unidos. Definitivamente que vemos con beneplácito el logro que alcanzó nuestro gobernador del estado, el doctor Alfonso Durazo, al gestionar el hecho de que el ganado pueda cruzar por en este caso por el puerto de Agua Prieta. Sin embargo, pues es del interés, por supuesto, de las y los ganaderos de esta región de Nogales, Sonora, el hecho de poder también contar con esa apertura para que podamos tener el cruce de ganado como ha ocurrido en años anteriores y que esperamos, ahora sí que con mucha paciencia, pero también con mucho interés, el hecho de que se pueda aperturar el cruce por esta frontera de Nogales, Sonora.
4: Pues ya se espera que también lo abran aquí porque pues ya es bastante necesario, ya tienen bastante tiempo detenidos los ganaderos y pues son unas pérdidas que están teniendo aquí localmente, ¿no? Bien, y ya Edgar Valadez, director de educación, pues él compartía que las buenas relaciones que se tienen con diversas instituciones, pues se ha podido llevar beneficios a los planteles y también, pues sobre todo, a los estudiantes.
6: Gracias a Dios, a la buena relación, a la buena comunicación que tenemos con otros organismos, en este caso el sector salud, el IMSS, el Seguro Social de Nogales, nos hizo una donación de alrededor de 120 dispensadores para secarse las manos, así como unos equipos de enfriadores de agua, agua fría, agua caliente, y lo vamos a donar también nosotros a las escuelas, así que aquellos directivos o maestros que estén interesados se pueden acercar con nosotros para poder hacer esta donación. Estamos esperando que regresen. Y también quiero resaltar un apoyo muy importante que ha hecho el sector industrial Index Nogales, quien ha trabajado también en equipo junto con el gobierno municipal y en esta ocasión coordinado y apoyándonos nosotros también como educación municipal. Hemos estado en constante comunicación con ellos, donde ahorita llevamos hasta la fecha 5 escuelas rehabilitadas en su totalidad en lo que son los baños, un área muy importante e indispensable para la salud de los niños y las niñas. Hemos estado trabajando de la mano con ellos, hicimos un filtro de aquellas escuelas que tienen una necesidad prioritaria en esta área y los compañeros de Index Nogales, que la verdad ha sido muy puntual este apoyo, donde van a invertir alrededor de 1,500,000 pesos en estas 14 escuelas que se le está rehabilitando, desde tazas de baño nuevas, lavamanos, desde pintura, desde lámparas, hasta la construcción de bebederos.
4: Pues ahí está, estas obras que se están haciendo, pues debido a que pues la Dirección de Educación pues se ha acercado a diferentes instituciones a solicitar algunos apoyos, y ahí están pues las muestras de que también las instituciones pues quieren pues ayudar a los niños y a los jóvenes que están estudiando. Bien, y por otro lado, el director del Instituto Nogalense de la Juventud, Glenn Lizárraga, informó pues ante la gestión que realiza el municipio, pues se ha podido conseguir una donación de bicicletas, y eso es para iniciar a los jóvenes a lo que es el ciclismo.
7: Estamos muy contentas y muy contentos, puesto que la administración del ingeniero Juan Francisco Jim Nogales, a través del Instituto Nogalense de la Juventud, recibe una donación del gobierno del estado de Sonora, a través del Instituto Sonorense de la Juventud, de 50 bicicletas talla 26, bicicletas de montaña, en muy buenas condiciones, con cambios, lo cual puede ayudar a las jóvenes y a los jóvenes a incentivar el ciclismo y el deporte aquí en nuestra ciudad de Nogales. De la mano con el Instituto del Deporte, el licenciado Marco Martínez Rodríguez y el coordinador de ciclismo en la ciudad de Nogales, que es Vladimir Gil López, llevaremos a cabo la entrega de bicicletas. Y no va a ser al azar, sino que lo haremos de la mano con docentes maestros de instructores deportivos de Sonora en Conexión, que es un programa que también es una gestión que se realiza del municipio al gobierno del estado para otorgarle nóminas e incentivos económicos a aquellos instructores deportivos en diferentes colonias. El día 25 estaremos a las 5 de la tarde en la colonia Buenos Aires con la maestra Francisca, interactuando con sus alumnas y sus alumnos de baloncesto y al mismo tiempo entregándole 5 bicicletas. El día 26 estaremos en Colonia La Mesa, donde entregaremos 5 bicicletas a las y los estudiantes de la maestra Balam de atletismo y el maestro Kevin Jaciel de boxeo, también docentes de Sonora en Conexión. El día 27 estaremos entregando 5 bicicletas a las y los alumnos del maestro Cota, el comandante Cota de heptatlón, muy conocido en la ciudad de Nogales. Entonces, si sacamos las cuentas, ahí van 20 bicicletas. Y otras 20 bicicletas se estarán entregando de la mano con el Instituto Municipal del Deporte el día 30 de agosto en el Parque Mascareñas, donde se estará llevando a cabo los festejos conmemorativos por nuestra gesta heroica aquí en la ciudad de Nogales.
8: Muy bien, pues ahí está lo que dice Glenn Lizárraga sobre pues esta donación que se ha conseguido allá ante el gobierno del estado para incentivar a los jóvenes pues al uso de las bicicletas, ¿no? Que para que también hagan otro tipo de deporte. Y el director de Infoculta, Nadir Del Cid, anunció el fin de los talleres donde participaron más de 200 alumnos ahí en Infoculta y lo que es el Faro, y agregó que ya están listos para iniciar pues otra vez con los talleres, pero ya regulares, que inician el día 24 de agosto.
9: Alrededor de 250, 300 alumnos los que estuvieron en este curso de verano. Notamos que fue un poco menos la asistencia en el curso de verano, pero eso refleja que ya hay disciplinas definidas en los jóvenes, y porque en los cursos regulares hemos tenido más del doble de lo que tuvimos el año pasado. Entonces ya nota que ya se están definiendo los jóvenes en las especialidades de las disciplinas que les gustan. Siempre se dificulta el paro por el lugar, esperamos tener pues más gente, pero siempre el lugar es un lugar muy bonito, está equipado, pero es difícil el acceso. Entonces vamos a estar trabajando ahí en la promoción para que puedan conocerlo y que puedan pues disfrutarlo, porque tenemos pues estas disciplinas que se están impartiendo ahí en el Faro, lo que es carpintería, lo que es apicultura, lo que es costura creativa y alebrijes, pues es algo realmente impresionante, que puede disfrutar la gente, puede aprender y se puede llevar un conocimiento integral de lo que son las artes y los oficios.
8: Pues ya están abiertas también las inscripciones para los talleres regulares que tiene ahí Infoculta a partir del día lunes, desde las 8 de la mañana hasta las 3 de la tarde, pues pueden acudir e inscribir a los jóvenes. Gravito, de mi parte es todo. Muy buenas tardes. En unos momentos más, pues regreso con la información policiaca.
0: Muchas gracias, Oscar. Muy interesante la información. También en un momento estará con nosotros mi compañero Andrés Bacasegua. Vamos al corte, regresamos con más.
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0: Son las 18 horas, 6 de la tarde, con 36 minutos, más información. El Perú pidió a México eliminar la visa para sus ciudadanos tras restablecer relaciones diplomáticas, pero la medida todavía debe ser evaluada por las autoridades mexicanas antes de que pueda cambiar el requisito de entrada. Perú solicitó a México eliminar la visa para los ciudadanos peruanos tras el restablecimiento de las relaciones diplomáticas, pero la medida aún debe ser evaluada por las autoridades mexicanas. Esta petición es de eliminar el requisito de que los ciudadanos peruanos deban de portar una visa para entrar a México. Una medida que Lima considera necesaria para facilitar los viajes y recuperar el flujo de turistas entre ambos países. La petición se produjo después del restablecimiento de las relaciones diplomáticas, pero no significa que la visa haya sido eliminada. Las autoridades mexicanas todavía deberán evaluar la solicitud. Según información, el pedido fue planteado por el viceministro de Relaciones Exteriores de Perú, Eric Anderson Machado, durante una reunión con la subsecretaria para América Latina y el Caribe de México, Raquel Cerur, celebrada el 19 de agosto. El encuentro fue el primero de carácter bilateral después de la recomposición de las relaciones entre ambos gobiernos y abrió una nueva etapa de diálogo en temas migratorios, consulares, políticos y de cooperación. Durante la reunión, la Cancillería peruana planteó que México reconsidere la exigencia de visa para los ciudadanos de ese país para que quieran ingresar a territorio mexicano en plan de turistas. El argumento expuesto por Lima está relacionado con el impacto que el requisito ha tenido sobre el flujo de turistas peruanos hacia México. Anderson Machado señaló además que entre los países que forman parte de la Alianza del Pacífico, Perú es actualmente el único cuyos ciudadanos necesitan tramitar una visa para ingresar a México. La solicitud busca modificar una medida que permanece vigente desde el 2024, cuando México estableció nuevamente el requisito para los ciudadanos peruanos. Y la respuesta mexicana no fue un anuncio de eliminación inmediata. Durante la reunión, Raquel Cerur se comprometió a realizar las coordinaciones correspondientes con las instancias competentes de México para evaluar la petición presentada por Perú. Esto significa que, por ahora, los ciudadanos peruanos todavía deben cumplir con el requisito de visa vigente para ingresar a México. Faltan 20 minutos para las 7 de la tarde. 20 para las 7 en la vida. 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Bueno, ya está con nosotros aquí mi compañero Andrés Bacasegua con información de carácter local. Andrés, buenas tardes.
17: Buenas tardes, Octavio. Buenas tardes, amigos. Qué gusto estar con ustedes. Octavio, hoy se llevó a cabo el tercer encuentro regional de cronistas. Tuvimos la oportunidad de platicar ahí en el Centro de Usos de Múltiples. Tuvimos la oportunidad de platicar con el cronista de Nogales, el maestro Julio César Sarmiento. Esto fue lo que dijo.
18: En primer lugar, gracias por su presencia, por inaugurar este tercer encuentro de cronistas en Nogales, y por ese discurso que expresa y pone de manifiesta el amor que le tiene Nogales a su historia y especialmente a sus jóvenes. Este tercer encuentro de cronistas, cuyo tema es juventud e identidad municipal, que es muy importante porque somos frontera, el 70-80% de la población venimos de fuera, de estados muy hermosos de la República, y cuando llegamos a Nogales sentimos nostalgia, añoranza por nuestros pueblos. Tenemos hijos y les expresamos la historia de los pueblos en los que venimos y tenemos la obligación de contarles de la historia en los pueblos donde ellos nacieron. Y a veces es increíble encontrarnos con que jóvenes saben mucho de Oaxaca, saben mucho de Aguascalientes, saben mucho de Chiapas y no conocen la historia, la hermosa historia que tiene Nogales. 146 años de historia con actos difíciles que tuvo que superar nuestra frontera. Entonces, este encuentro es importantísimo para los maestros, para las preparatorias, para las universidades y especialmente para los cronistas, para identificarnos de que tenemos una misión como narradores de la historia de nuestros pueblos, enseñársela a los maestros, enseñársela a los directivos y especialmente tomar en cuenta a los jóvenes, porque son ellos los que de alguna forma habrán de valorar el lugar en el que vive. Y recordar algo que usted comentó en una ocasión, que el que no conoce la historia no ama a sus pueblos. Lo que no se conoce, no se ama. Entonces, ese objetivo tiene este encuentro de cronistas, muy nutrido, con un gran público, y que estoy seguro va a tener un gran impacto, como lo dijo la presidenta de la asociación. Será histórica esta reunión. Es la primera vez que una reunión de cronistas se hace con tan nutrido público. Gracias a ustedes.
17: Bueno, pues así lo mencionó el cronista de Nogales, el maestro Julio César Sarmiento, y pues Octavio, concurrieron cronistas de Cananea, de Imuris, de municipios del río Sonora, municipios como Caborca también vinieron, y bueno, pues estuvieron durante un buen rato realizando sus ponencias, presentando sus ponencias, llevando a cabo mesas de trabajo en el Centro de Usos Múltiples. Ahí fue el cónclave.
0: Bueno, pues sí, Andrés, nomás fue para felicitar a Julio César Sarmiento, que a pesar de no ser de Nogales, es de Chiapas, desde que llegó se arraigó y le tiene un gran amor a esta tierra, porque pues lo abrazó, ¿verdad? Le dio la bienvenida, y ahora una persona que no es de Nogales es el cronista de la ciudad. Y enhorabuena, porque aparte de ser pues una persona que le gusta investigar, conocer, pues es, en lo personal yo lo considero pues un buen amigo, ¿verdad?
17: Así es, Octavio, porque no únicamente es cronista, también historiador, novelista, poeta, cuentista. Bueno, son múltiples las facetas que nos presenta el maestro Julio César Sarmiento, quien dirige la crónica aquí en Nogales.
0: Fíjate, estoy leyendo esta nota desde aquí de Nogales, donde una corte federal de los Estados Unidos falló a favor de la construcción del muro fronterizo en tierras de la nación Tohono O'odham. Esto fue el pasado 14 de agosto. Los nativos, pues desde hace años, han luchado pues por la soberanía de su tribu, una tribu milenaria. Ocupa, aquí dice la información, 11,243 kilómetros cuadrados de terreno en Arizona y hace frontera con Sonora desde Sabe hasta Sonoita. Podemos ver que todavía, no sé si podría llamarle el rechazo, la discriminación a las personas que pertenezcan a alguna tribu, o sean nativos uh-huh. de alguna tribu. Pues con esto la Corte Federal está discriminando completamente a esta tribu. ¿Qué piensas, Andrés?
17: Pues, Octavio, sabemos que desde que llegaron las tribus anglosajonas de Europa, bueno, pues hace aproximadamente 200 años, pues se han tomado libertades, facultades de sojuzgar a los grupos tribales nativos de Estados Unidos, de la región norte de América, y pues entre ellos pues están nuestros hermanos, los Tohono O'odham, que pues Octavio, pues esta construcción del muro pues equivale tanto como a alterar el equilibrio ecológico, no únicamente dividir tierras, no únicamente partir el suelo, dividirlo con la valla, sino también Octavio, las especies de animales silvestres pues quedan de un lado y quedan de otro, las costumbres que tienen las tribus, por cierto, muy arraigadas, bueno, también eso se altera, Octavio. Sin embargo, pues una corte federal está autorizando esto, y pues tú sabes que también las leyes en Estados Unidos pues son estrictas. Sin embargo, a veces sentimos que son demasiadas laxas cuando se trata de proteger grandes intereses y pues desestimar a los intereses de las personas que pues no tienen ese poder económico.
0: Sí, también porque los animales que saben de fronteras, ellos, los venados, los jabalíes, los conejos, que ellos cruzan, tienen a su manada por un lado y ellos van a conseguir uh-huh. alimento por otro lado. Y ahora con esta valla que digan, bueno, mi familia se quedó allá. Uno, uh-huh. Es un decir, ¿no? Está sí, como, sí, sí. Como una fábula, ¿no? Que diga uh-huh. el zorro, el coyote, uh-huh. lo que sea. Sí. Me dejaron de este lado, yo quiero estar con mi familia allá. Uh-huh. Y bueno, y los animales también tienen derechos.
17: Claro, claro, Octavio. Y bueno, en una nación como Estados Unidos, en donde protegen mucho a los animales, bueno, pues pareciera que la ley se la pasa por el arco del triunfo cuando se trata de dividir el suelo, partir el terreno en dos. En alguna ocasión, fíjate que me tocó leer sobre un astronauta que estaba en una base en el espacio, mencioné este astronauta que sintió deseos de llorar, sintió mucha nostalgia al ver que nuestro planeta Tierra, pues desde el espacio no se miran las barreras, no se miran los muros, no se miran los cercos, no se miran las divisiones. Entonces, pues allá en el espacio no se mira todo eso. Aquí es donde está asentado el egoísmo, y es donde pues primeramente con ese afán de posesión pues queremos cercar todo lo que creamos que nos pertenece, aunque no sea así.
0: Pues ojalá haya algún juez diferente a este, pues que siga luchando estas tribus, el Tohono O'odham, sigan luchando. Ellos ya estaban aquí cuando llegaron los anglosajones, uh-huh. ellos ya tenían su tierra, lo fueron reduciendo a estas llamadas reservas, y ahí se quedaron. Ellos respetaron, como que son demasiado nobles, no quiero utilizar otra palabra, pero ¿por qué se dejan? Digo yo, Andrés.
17: Sí, no, es que pues son respetuosos del gobierno, Octavio. Ellos saben que tienen sus garantías, que tienen sus derechos. Sin embargo, pues también son respetuosos, y ahí es donde pues son atropellados o son abusados, como en este caso está sucediendo con esta situación, Octavio. Fíjate, Octavio, y bueno, haciéndote el comentario, hoy por la mañana se llevó a cabo la entrega de arbolitos, de plantitas de chiltepín, y esta actividad la llevó a cabo la familia Corrales, nuestro buen amigo Carlos Corrales, el Cachi, su esposa, la maestra Edna Soto, la síndica procuradora, y bueno, pues entregaron una gran cantidad de plantitas. Pues estamos buscando la manera de establecer comunicación con ellos para que nos platicaran más sobre esta actividad que pues aquí se difundió en Radio Geni ayer con el profesor Alejandro, y fue tanta la gente, bueno, fue tanta la gente, fíjate, Octavio, nos comentaba Carlos Corrales, que pues rapidito se llevaron pues todas esas plantitas de chiltepines. Pues imagínate, Octavio, el gusto, la alegría que significa despertar por las mañanas y asomarte al patio y ver que tienes una plantita de chiltepín, y que si le pones agüita y le pones atención, te va a dar frutos, Octavio.
0: Sí, darle mucho cariño también a las plantas.
17: Exactamente.
0: ¿Te imaginas tener aquí, se me ocurre tener aquí en Radio Geni una plantita de chiltepín? Ajá. Que entre todos la estemos cuidando, ¿no?
17: Sí.
0: Pero te imaginas que todos le echemos agua, la vamos a ahogar la planta. Pues también hay que saber cómo cuidarlos, ¿verdad?
17: Así es, Octavio. Bueno, pues quizá el próximo lunes podamos hacer este enlace con ellos. Mientras tanto, Octavio, te comento que el presidente de la Asociación de Usuarios de Sonora, José Luis Hernández, pues nos da a conocer que hay inconformidad de parte de ciudadanos por la manera como la CFE, la Comisión Federal de Electricidad, pues no cumple, Octavio, con la entrega de recibos cabalmente como lo hacían antes, sino que pues ahora hay personas que esperan el recibo y pues nunca les llegan, especialmente las personas de la tercera edad. Vamos a escuchar.
19: Sí, también tenemos el conocimiento de esta situación desde hace tiempo, no es nuevo, ya tiene yo creo que un año, dos años que el CFE no está cumpliendo con la entrega de recibos en los domicilios. Mucha gente, pues cuando menos piensa, ya les cortaron la luz porque no le llegó el recibo, no se percató de que ya le tocaba pagar su recibo, y es molesto esto de que te corten el recibo de la luz. La CFE tiene la obligación, valga la redundancia, de hacerte llegar el recibo de la luz para que pues tú puedas cubrir ese cobro, valga la redundancia, que te hacen por el consumo de energía. Pero sí creo que la gente también de alguna manera debe estar más al pendiente, porque por ejemplo yo ya sé qué día me toca lectura. Una vez que me toca lectura, sé que a los 3-4 días ya está en el sistema el recibo de la luz. Entonces creo que también la gente debería estar un poco más al pendiente, pero pues los adultos mayores no tienen ese alcance, por así decirlo. No es que los tache de desconocer esto, pero sí creo que debe haber más interés. Y algo muy importante también, es importante también comentar que desde hace, yo creo que ya un año y medio, dos años, después de las 3 de la tarde ya no puedes pagar en efectivo. El argumento de CFE de un principio fue que porque había asaltos, que había robos en los cajeros. Aquí hasta ahorita no hemos sabido en Nogales de que se haya dado un caso de esta naturaleza. Por lo tanto, creo que aquí no aplica en la ciudad de que se tenga que pagar con tarjeta, porque mucha gente no tiene acceso a una tarjeta bancaria para poder pagar. Entonces, sobre todo los adultos mayores, pues batallan más. Entonces, creo que aquí en Nogales CFE debería descartar esa situación de que la gente esté pagando después de las 3 de la tarde con tarjeta.
17: Bueno, pues Octavio, dos temas importantes, la falta de los recibos, la que no entreguen los recibos en los domicilios, y también ese cobro en los cajeros, en los efemáticos, después de las 3 de la tarde ya no te permiten pagar en efectivo.
0: Sí, buenas tardes.
20: Buenas tardes, Garavito.
0: Sí, a ver, díganos.
20: Pues mira, uno ya sabe cuánto le llega el recibo de la luz, aunque no lleguen los recibos. Casi por lo regular es en las mismas fechas, ¿no? Entonces, pues no hay pretexto, bro, para que uno no pueda pagar la luz, o pretexto que porque no te llegó el recibo. Si por lo regular cada 2 meses te llega el recibo, y es en las mismas fechas, el mismo pago, la misma fecha de pago, 15 o 16, a partir del 17 el corto o el 16, te dice. Y sobre los cajeros, pues sí habían de existir todo el día los cajeros con tarjeta y otros en pago en efectivo, porque si es una molestia ir a en la tarde y que no te reciban el pago. Creo que la Comisión de Federal de Electricidad aquí debe de tomar en cuenta a los que no usamos tarjeta y a los que pagamos en efectivo, pues. Y los que tienen tarjeta, pues sí, habían de poner un cajero también para tarjetas y los otros para pagos en efectivos. Pues es un llamado para la comisión, ojalá que estén escuchando, aunque por un oído le centre y por otro le salga, pero pues ahí va.
0: Ándale, pues muchas gracias por su comentario.
20: Gracias.
0: Bueno, pues sería lo mismo, ¿no? Poner un cajero para efectivo y otro para tarjeta. No, lo que se trata es que reciban tarjeta y efectivo los cajeros.
17: Sí, porque el argumento de la CFE, Octavio, en un principio fue que se daban los asaltos de cuando la gente acudía por la tarde noche a realizar sus pagos del recibo de la luz, pues no faltaba el pelafustán, dijeron que estaba agazapado y pues ahí le quitaba el dinero, asaltaba al que iba a pagar. Sin embargo, pues aquí en Nogales no ha sucedido tal, quizá eso sea en otros municipios del estado o en otros estados, Octavio, pero aquí no ha habido ese tipo de manifestaciones, ese tipo de asaltos, así que pues tiene razón el líder de los usuarios en Sonora, José Luis Hernández, que pues reconsidere la CFE y permita pues el pago con tarjeta, el pago con en efectivo, como quiera el cliente hacer su pago.
0: Y fíjate lo que estábamos hablando ahorita de la tribu Tona O'Doham. Estoy viendo aquí una nota que están donando bomberas, o sea, los carros de bomberos para los municipios de Magdalena y Altar. Son solidarios también, ¿eh?
17: Sí, claro, claro, Octavio. Son tribus que, pues, si bien tienen un mayor poder adquisitivo, bueno, pues nada de egoístas, también lo comparten y de una manera tal que envían beneficios para los pueblos del suelo mexicano. Enhorabuena por eso y pues bienvenido lo que ellos puedan aportar. Bueno, también en otra información, fíjate, Octavio, que platicamos con el agente fiscal, el licenciado Ramón Valdenebro, quien pues explicó que el programa Borrón y Cuenta Nueva se sigue aplicando. Sin embargo, pues cuando las personas reciben un requerimiento de pago, bueno, tiene que pagar, dijo, ese gasto que se hace en la notificación. Escuchemos.
21: Si tú eres requerido, el requerimiento, ahí sí el sistema no te lo condona. Te condona los recargos, pero no te condona el requerimiento. Entonces, ese es el único que te va a quedar ahí. Pero imagínate qué apoyo es. No necesariamente, si tú debes del 2022 al 2026, no necesariamente fuiste requerido por cada año. El sistema es aleatorio y se aplica el requerimiento, pues vamos a decirlo al azar. Si tú tienes 3 vehículos, vamos a decir así, probablemente te requirieron solamente un vehículo un año del total de la deuda, ¿eh? Entonces, no es en general. Si tienes 3 vehículos del 2022 al 2026, no es que haya sido requerido en todos, ¿no? Es aleatorio el sistema. Sí, ha venido mucha gente. Nos han dado espacios para la difusión, obviamente nuestro secretario de Hacienda, Carlos Hernández, nuestro subsecretario de Ingresos, Jorge de la Rosa, nos le ha dado mucha difusión en los diferentes medios de comunicación, y nosotros pues haciendo eco aquí en los locales también. La gente sí ha venido, y obviamente sabemos que en los últimos días del programa pues va a acudir más gente. Ahorita son los tiempos de grabación, pero sí está viniendo por acá. Y cabe señalar que no tienes que hacer un trámite especial, no, solamente vienes directamente al cajero, ingresas tu número de placa y ya te va a salir el adeudo, ya sin recargos, ya sin nada. Claro, aquí tenemos personal suficiente en las diferentes áreas. Estamos aquí, obviamente aquí atendiendo personalmente aquí en la oficina de la Agencia Fiscal. Está nuestra compañera aquí también en recepción, y aquí nos hacemos bola entre todos. Están los compañeros de las diferentes ventanillas, y aquí le hacemos de todo. Obviamente tenemos cada quien sus atribuciones, pero aquí apoyamos a todo el contribuyente que viniera.
17: Bueno, pues ahí está la explicación. Sí, se está cobrando el requerimiento cuando se presenta. Sin embargo, pues el programa borrón y cuenta nueva en cuanto a lo que adeudos, Octavio, de los años que tenga sin pagar la revalidación de placas, bueno, eso sí te lo cobran, pero sin recargos.
0: Sí, buenas tardes, la escuchamos.
1: Buenas tardes, otra vez ando que lata, Garavito. Va a decir la gente de cómo doy lata, pero hay que aclarar unas cosas. Este no se llama borrón y cuenta nueva. Quiero preguntarles a ustedes, a ti, Andrés, ¿qué entienden por borrón y cuenta nueva?
0: No nos pongas a hacer tarea ahorita, ¿no?
1: Mira, borrón y cuenta nueva quiere decir que vas a pagar el único año fiscal. Digo, en la palabra que se está diciendo. Pero aquí te están cobrando 5 años, si debes 6 o 7 o 8, ¿no? Ese no se llama borrón y cuenta nueva. Se llama quitar recargos y pagar únicamente revalidaciones normales. Porque borrón y cuenta nueva no es. No sé qué piensen ustedes, a lo mejor yo estoy mal, pero que alguien del público me diga, porque para mí, borrón y cuenta nueva, nueva cuenta, y nomás pagas el año fiscal, que es el 2026, que es del día 1 de enero al 31 de diciembre de este año.
0: Ándele, pues muchas gracias.
1: Borrón y cuenta nueva.
0: Ándele, pues. No,
1: gracias.
0: Bueno, pues qué bueno fuera, ¿no? Que borrón y cuenta nueva, dijeron, bueno, pues te queda todo tu expediente ya, todos tus recargos, todos tus adeudos ya, ya se borraron.
17: Pues es una consideración que está haciendo el gobierno del estado a través de la Secretaría de Hacienda Estatal, Octavio, porque hay personas que no únicamente debían 5 años, había aquellos que tenían más años, quizá 10, quizá más, sin embargo, únicamente les están cobrando 5 años. Con 5 años pagas y ya te liberas de un compromiso que pues quizá se pasó el tiempo por lo que haya sido, Octavio, que no se pudo pagar, que no pudieron pagar. Sin embargo, pues el gobierno ahora está pues aplicando esta medida, este programa, y pues hay gente que lo está aprovechando, así que pues qué bueno, ¿verdad? Qué bueno que haya programas así, porque pues eso permite que aquellas personas que tienen algún rezago pues puedan sacarlo, salir adelante.
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17: Bueno, Octavio, pues por mi parte es todo, toda la información. Si Dios lo permite, el próximo lunes de nueva cuenta, pues estaremos trayendo más información que se genere en la ciudad.
0: Claro que sí, Andrés. Y bueno, ya para terminar nuestro servicio de noticias, pues la alberca municipal permanece cerrada después de que perdiera la vida por ahogamiento la tarde del 18 de agosto el joven Irán, de 28 años de edad. Autoridades estatales mantienen cerradas las instalaciones de la alberca municipal ubicada en la unidad deportiva Estrellas Nogalenses por investigaciones, con lo confirmaron esta mañana las autoridades municipales. Tras el trágico acontecimiento, la unidad de protección civil municipal dio el aviso de la clausura de la alberca municipal, en lo que se realizan las indagatorias correspondientes de parte de la Fiscalía General de Justicia del Estado. Cabe señalar que el joven que perdió la vida al ahogarse padecía de discapacidad de habla y oído, además de meningitis. Diversos reportes señalan que el joven se encontraba lanzándose de los trampolines. Debido a la naturaleza de los hechos y debido a una investigación en curso, las autoridades municipales no brindaron mayores informes sobre lo sucedido y dieron a conocer que la alberca municipal se mantendrá cerrada hasta que finalicen las investigaciones. Más información o mapas denuncia sustracción de químicos en Arroyo Los Nogales. La institución informó que los químicos son de uso especializado y no deben ser manipuladas por personas sin capacitación previa. La dirección del organismo operador municipal de agua potable y alcantarillado, o MAPAS, denunció la sustracción de químicos del área de trabajo ubicada en el Arroyo Los Nogales por personas desconocidas, lo que puede poner en riesgo la salud de quienes intenten manipular dichos productos especializados. En un comunicado de prensa difundido el día de hoy, las autoridades de OMAPAS Nogales dieron a conocer que personas ajenas al organismo sustrajeron diversos productos químicos del área de trabajo ubicada en el Arroyo Los Nogales, usados para labores de cloración, acciones preventivas y de saneamiento de dicho sector. Sí, buenas tardes, le escuchamos.
2: Y buenas tardes, Garavito.
0: Sí, dime.
2: Nomás para felicitar a todos los bomberos de aquí en Nogales. Hoy en su día.
0: ¿Hoy es el día del bombero?
2: Así es. No, día nacional.
0: Día nacional, fíjese. No, y aquí los de Nogales, pues son otra cosa, bien la destacados. Verdad. Bien capacitados y todo eso. Sí. Ya donde además tenemos familia y amigos ahí dentro de los bomberos, ¿no?
2: Pues estaban haciendo ceremonia y estaba un incendio para ese rumbo y se quitaron la ropa y se pusieron el traje.
0: Órale, eso fue como al mediodía más o menos.
2: Sí, ahorita saliendo del evento.
0: Ajá. Bueno, pues ahí está su felicitación. Yo estoy seguro que todo Nogales pues tiene algo bonito que decir de los
2: son
0: bomberos de Nogales.
2: Son unas personas que se quitan la camiseta por los nogalenses.
0: Efectivamente. Pues la felicitación, ahí está, mi amigo. Muy oportuna, gracias. La verdad. Gracias. Son las 7 de la tarde con 7 minutos. Ya nos vamos. Pero antes, esta información: convivio termina con amenazas con arma larga en Nogales. Elementos de la Policía Municipal de Nogales atendieron un reporte sobre amenazas con arma larga en el fraccionamiento Santa Lucía. Durante la madrugada de este 22 de agosto, elementos de la Policía Municipal de Nogales atendieron un reporte sobre amenazas con arma larga durante un convivio realizado en el fraccionamiento Santa Lucía, por lo que se iniciaron investigaciones. No se reportan lesionados en el parte compartido por la Comisaría de Seguridad Pública. El informe policial homologado establece que en punto de la 1:25 de este sábado, elementos de la Policía Municipal atendieron un reporte sobre personas armadas fuera de su domicilio de la calle Santa Lucía del fraccionamiento del mismo nombre. Cuando los oficiales llegaron al lugar, que se entrevistaron con la reportante, una mujer de 38 años de edad, de identidad reservada, quien le dijo a los oficiales que momentos antes habían sido amenazados por dos hombres que se encontraban encontraban en un convivio en el patio de su casa. La mujer declaró que los dos hombres invitados suyos comenzaron a comportarse agresivos con el resto de los invitados cuando uno de ellos sacó del interior de un vehículo compacto de color negro de reciente modelo un arma larga. De acuerdo con las declaraciones de la reportante, el hombre armado empezó a amenazar a los presentes con el arma para posteriormente retirarse del lugar junto al acompañante. Cabe señalar que el reporte no indica el nombre de los presuntos agresores. Los oficiales implementaron un operativo en la ciudad con el fin de encontrar a los señalados. Sin embargo, no fue posible ubicarlos, por lo que se dio aviso de lo anterior al Centro de Atención Temprana, quienes continuarán con las investigaciones correspondientes al caso. Bueno, ahora sí ya nos vamos, amigos nuestros. Muchísimas gracias por el favor de su atención. Andrés, muchas gracias.
17: Al contrario, compañero y amigo Octavio, muchas gracias a ti por ese gran, gran apoyo que siempre nos brindas.
0: Bueno, continuamos con Sabadito Ranchero. Se van a quedar con Elizabeth Marín y la música ranchera que nos gusta escuchar los sábados.
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buenas tardes, noches. ¿Qué tal, amigos? ¿Cómo están? Bueno, aquí continúo con ustedes en este sabadito ranchero. Muchísimas gracias por acompañarnos en otro programa más de la noche. Y qué mejor que cerrarnos con esta bonita música, la música mexicana, claro que sí. Bueno, después de haber estado ahí en el evento del bombero, felicitándolos y todo, pues la verdad que pues ya de ahí se fueron a misa, ya me imagino que en un ratito más ya se van al bailongo, y no hombre, y sigue la fiesta de los bomberos. Muchísimas felicidades a los bomberos del año, felicidades al comandante Saavedra por sus 5 años, a todos, estuvo muy muy padre la ceremonia, así que pues muchas felicidades, Día del Bombero. Un bombero sabe que cada salida puede ser la última, aún así deja atrás a su familia, sus sueños y su vida para que tú puedas volver a casa y abrazar a los tuyos. Ese es el verdadero significado de darlo todo por el amor al prójimo. Así es. Ser bombero no es solo un deber, es un amor que se lleva en el corazón. Nuestro amor es servir, dice. Qué bonito. Pues ahí está, ¿no? Entonces, y viene un corazón en llamas dentro de esta imagen tan bonita del bombero con su uniforme. Muy bien, pues a ratito vamos con... Bueno, de una vez les voy a empezar a complacer. Aquí está la canción que me solicita mi amigo Lucio, que le manda un saludo a Garavito, de parte de Lucio. Gracias, Octavio Garavito, y a todo el equipo de Noticias. A gusto a descansar, Oscarín, Octavio y Andrés Bacasegua, ¿no? Ya hasta el lunes, con el favor de Dios. Ahorita, por lo pronto, ya en casita, a disfrutar de la familia, a vivir momentos de calidad como debe de ser, ¿no? Bueno, mientras tanto, yo a seguirle dando hasta el último que apague la luz, ¿no? Así es, así que vámonos rápidamente aquí con una de las primeras complacencias, la de Juan Gabriel, y esta, la de A Pierna Suelta, de Pepe Aguilar. Y estoy como siempre para complacerles en este sábado ranchero en Radio Genie.

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11: Bien, son las 7 ya con 30 minutos. Ya vamos, ya se nos afigura ahorita en la tarde también que llegaba el agua, ¿no? Que llegaba el chipi, pero bendito Dios, pues todo salió muy bien. A ver, nos vamos con el pronóstico de la ventana. Hasta ahorita pues no ha llegado la lluviecilla. Nomás una reunión de nubes y ya después se esparce, ¿no? Ya, bye bye. Pues todavía está un 15% de posibilidad de lluvias, ¿eh? Todavía aquí aparece 40 grados centígrados la máxima. Con razón, dije, no, esta temperatura que estábamos sintiendo, dije, no, hombre, dije, ahora sí que dicen algunos que nos va a cargar el payaso. Pero en llamas, ¿no? Ay, Dios mío. Dije, no, ahora sí que estaba, pero que nos derretíamos, más como a las 2 de la tarde, no, hombre. Y hirviendo yo por allá. Pero bueno, fíjense que sí, ya me lo temía yo que íbamos a subir a los 40 grados hoy. Pues la mínima, la mitad, 20. Mañana, 36 la máxima. La mínima 20, igual 24% de posibilidad de lluvias, mayormente soleado. En el domingo romántico y del recuerdo que me toca abrir mañana a las 6 de la mañana. El lunes 36 la máxima, la mínima 21 con tormentas por la tarde. El lunes se esperan tormentas y aquí sí está muy elevado el porcentaje, en 47, ¿no? 47 el porcentaje de lluvias. Bueno, vamos a ver aquí. Nos vamos en grados Fahrenheit. 104 para Arizona la tuvimos hoy la temperatura. La mínima 69, 15% de posibilidad de lluvias todavía por la noche. Algunos nublados parciales y qué más. 97 para mañana la máxima, la mínima 68, mayormente soleado, 24% de posibilidad de lluvias. Y el lunes 46%, tormentas también por la tarde. La máxima de 96, la mínima 70. Así que así está este pronóstico de la ventana para todos ustedes, con gusto.
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11: Muy bien. Nos vamos con Natalia Jiménez. Esto es la muerte del palomo.

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4: Me encantó este mensaje, ¿no? Dice, servir, ¿qué es servir? Servir es sembrar buenas semillas. Servir es atender a cualquiera que nos necesite sin importar si pueden o no devolvernos el servicio. Servir es sembrar siempre sin descanso, aunque solo sean otros los que recojan y saboreen las cosechas. Servir es mucho más que dar lo que tienes en tus manos. Es dar desde nuestro corazón lo que tal vez a nosotros nunca nos dieron. Servir es brindar afecto, bondad, cordialidad, apoyo moral, amor por sí mismos, a veces ayuda material. Servir es repartir alegría, es infundir fe, dignidad, admiración, respeto, gratitud, sinceridad, honestidad, libertad, optimismo y confianza, y sobre todo esperanza. Servir es en verdad esa actitud y predisposición de querer dar más de lo que hemos recibido en la vida y de la vida. Tu servicio es una respuesta de amor, no una obligación. Cuando te preguntes, ¿por qué sigo aquí? Recuerda que servir no es solo un acto. Es una forma de amar a Dios, y amar a Dios siempre, siempre va a valer la pena. Así que, servir, que salga de tu corazón, ¿verdad? Hacerlo. Que una mano, la mano derecha no sepa lo que hace la izquierda. Eso también lo ve Dios con buenos ojos. Así nomás. Ok, continuamos con más aquí en Radio Geni. Otra de las solicitadas es Cielo Rojo. No me dijo con quién, pero pues bueno, aquí me gusta con cuando estaba chiquita Ángela Aguilar. Ándele, vámonos con ella entonces. Son las 7:39 minutos.

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0: Son las 8:04. Bueno, esta es la canción de Alejandro Fernández y Mátala. Bueno, nos vamos con otra más y aquí viene esta, la gran señora. Y ya saben quién es la gran señora, ¿no? Pues Jenny Rivera, con esta, la gran señora, ya lo sé. Y déjame volver. Vámonos.
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Muy bien, las 8 ya con 34 minutos. Bueno, el Rogón, un viejo amor, los cadetes de Linares de Rosendo Cantú. Bueno, y continuamos con más, claro que sí. Vienen también los caminos de Guanajuato con José Alfredo Jiménez. 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Traigan las mochilas de 9 a 2 y de 4 a 7.

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Muchas gracias, queridos amigos. Muchas, muchas gracias. Ahora quiero decirles, yo nunca he trabajado con orquesta. Jamás en mi vida me ha acompañado una orquesta. Pero ahora le doy las gracias al maestro que ha sido tan, tan bondadoso conmigo y tenerme mucha paciencia para que yo cante ahora esta noche una canción que todos ustedes conocen. Gracias, maestro, por haber estado con nosotros. Gracias, muchachos de la orquesta. Muchas, muchas gracias.

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3: Ya son las 10:09 y ahora vamos a disfrutar de la música de Luis Aguilar, el Siete Mares.
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0: Yo sé que de este golpe...
1: No se le olvide lo que le recomendé, Enrique. Pierda cuidado, capitán.
2: Ahí lo tienes, Caimán.
3: Pues a ver si hago que aquí se quede.

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0: Y en 15 minutos ya y las 11 de la noche. Para escuchar por un amor de Felipe Arriaga con Lucía Méndez. Bueno, ahora sí, nos vamos con la conexión con Dios.
1: En el nombre del Padre, del Hijo y del Espíritu Santo. Amén. Padre Celestial, al caer la noche te rindo profunda alabanza por tu infinita bondad. Y de manera especial te doy gracias por haber coronado a la Santísima Virgen María como Reina del Cielo y de la Tierra. Te alabo por habernos regalado una Madre tan amorosa que intercede por nosotros ante tu trono. Te pido que, movido por su dulce ejemplo de servicio, yo también aprenda a vivir con humildad, reconociendo que reinar es servir a los demás por amor a ti. Mientras contemplo el cielo cubierto de estrellas en la quietud de esta noche, puedo admirar la inmensidad de tu poder y la perfección de tu obra. Te suplico que apartes de mí todo deseo de juzgar a los demás y que elimines cualquier resentimiento que quiera anidar en mi corazón. Mi mayor anhelo es que mi interior sea una morada agradable para ti, un lugar donde puedas permanecer siempre y donde tu amor reine sin obstáculos. Gracias por las bendiciones que hoy recibí y también por aquello que no llegó a mis manos, porque sé que tus planes siempre son mejores que los míos. Estoy convencido de que mientras tú estés conmigo, siempre habrá esperanza, porque eres quien me anima a continuar cuando el cansancio intenta vencerme. Pongo todo lo que soy en tus manos, porque solo tú puedes apartar de mi vida aquello que me hace daño y ayudarme a seguir el camino del bien. Aumenta mi fe, Señor, para que cada vez pueda sorprenderme con las maravillas que realizas, y nunca olvide que tu presencia me acompaña en todo momento. Señor, gracias por todo lo que haces en mi vida, porque puedo despertar sintiendo tu cercanía, tu fuerza y el inmenso amor con el que me sostienes. Gracias, Padre amado, porque hoy nada me ha faltado. Gracias por las personas que has puesto en mi camino y a través de las cuales me haces sentir tu amor. Señor, enséñame a agradecer siempre cada bendición recibida y a reconocer la inmensidad de tu misericordia. Concédeme la gracia de vivir buscando la verdadera felicidad, permaneciendo fiel a tu palabra y caminando siempre bajo la guía de tu amor. Gracias por permitirme terminar esta jornada en tu presencia y porque has estado conmigo en cada instante vivido. No hay una sola vez en la que no pueda sentir que caminas a mi lado, guiando mis pasos y sosteniéndome con tu amor. Gracias, porque una vez más me permites hablar contigo, abrirte mi corazón y compartirte todo lo que he vivido. Obra en mi interior, transforma mi vida. Protege mi descanso y jamás permitas que me aparte de tu camino. Te pido que continúes acompañándome en cada paso, guiando mis decisiones y bendiciendo todo lo que haga. En el silencio de mi habitación, te ruego que derrames tu paz sobre mi familia y sobre el mundo entero. que bajo el amparo de la Reina del Cielo, nuestros hogares estén siempre protegidos de las acechanzas del mal. Concédeme un descanso profundo y permite que mañana despertemos listos para trabajar en la construcción de tu reino de amor y justicia. Amén.
0: Gracias, Señor, porque siempre estás presente para sostenernos en nuestros momentos de debilidad. Te pedimos que bendigas nuestras vidas mientras descansamos. Te entregamos todo lo que somos, todo lo que tenemos, para que nos transformes según tu voluntad. Queremos pedirte que pases tu mano sanadora por todo nuestro ser para liberarnos de todo lo que nos atormente. Amén. Y el último, que apague la luz.
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12: Revista del Consumidor Radio.
13: ¿Te has preguntado qué contienen los productos que consumes a diario? Conocer los ingredientes es el primer paso para elegir mejor.
14: Exacto. Por eso, una gran alternativa es preparar tus propios productos en casa.
13: Hoy te contaremos sobre las tecnologías domésticas, una opción para cuidar tu salud y tu bolsillo al mismo tiempo.
14: Por eso, te enseñaremos a preparar una crema de cacahuate para toda la familia.
13: Presta atención y quédate con nosotras.
12: Revista del Consumidor.
14: Desde hace más de 4 décadas, en la Profeco brindamos opciones para elaborar productos útiles, seguros, económicos y con excelente calidad.
13: Se trata de las tecnologías domésticas, una pieza clave de nuestras actividades de educación para el consumo.
14: Con ingredientes que se encuentran fácilmente y procedimientos simples, buscamos que las infancias y las familias tengan alternativas para elaborar lo que necesitan a un menor costo, comparado con los precios que ofrece el mercado.
13: Todo este esfuerzo tiene el respaldo del Laboratorio Nacional de Protección al Consumidor, donde se encargan de validar cada receta.
14: Con la meta de cuidar el bolsillo de los hogares y ofrecer nuevas alternativas, la Profeco organiza talleres en toda la República a través de sus oficinas de defensa del consumidor.
13: Tan solo en 2025 se realizaron 10.983 talleres de tecnologías domésticas, logrando apoyar a 347.500 personas en todo el país.
14: Esta labor ayuda directamente al ahorro familiar, fomenta un consumo más consciente y desarrolla habilidades que impulsan la autonomía económica.
13: Incluso, estas tecnologías han servido para quienes desean emprender y generar algo de dinero extra. Bajo este modelo hemos hecho, por ejemplo, limpiador de piso, pasta dental, gel para el cabello, protector solar y productos de confitería y panificación.
14: Hoy toca el turno de la crema de cacahuate.
13: ¡Comenzamos!
14: Con pocos ingredientes podemos hacer algo muy rico. Prueba de ello es que para hacer crema de cacahuate necesitaremos solamente
13: una taza de cacahuates pelados sin sal, una cucharada de piloncillo molido y una cucharadita de extracto de vainilla.
14: Seguro tienes en casa alguno de los ingredientes. De cualquier forma, se consiguen en el mercado más cercano.
13: De utensilios necesitaremos un procesador de alimentos o licuadora, taza medidora, cuchara sopera, cuchara cafetera, espátula de plástico y para envasar, un frasco de vidrio con tapa hermética.
14: Y esto me encanta, Nat. Una ventaja más de esta tecnología doméstica es que solo toma 30 minutos hacer la crema de cacahuate y en cambio se conserva por mucho tiempo. Su caducidad es de un año.
13: Pues manos a la obra. Para empezar, molemos los cacahuates en el procesador de alimentos hasta formar una pasta. Es importante que lo hagamos en intervalos cortos y al mismo tiempo ir reduciendo la velocidad mientras se va moliendo. Ya que tengamos la pasta de cacahuate y sin apagar el procesador, agregamos el piloncillo y la vainilla.
14: Mientras integramos todo muy bien, quiero comentarles que la crema de cacahuate es rica en proteína vegetal, tiene grasas saludables y mucha fibra.
13: Volviendo a la receta, hemos seguido mezclando en el procesador. Continuamos hasta obtener una crema suave y homogénea.
14: ¡Ojo! Si queda muy seca, podemos agregar media cucharadita de aceite vegetal. Se va agregando poco a poco en el procesador para que se incorpore correctamente.
13: Ahora, a envasar. Con ayuda de la espátula, vertemos la crema de cacahuate en el frasco de vidrio y lo etiquetamos con la fecha de elaboración y caducidad.
14: Esto es primordial para que luego no estemos comiendo algo ya caducado que nos pueda hacer daño. Finalmente, recuerda que hay que mantenerla en refrigeración.
13: Además, toma en cuenta que si con el tiempo percibes un aroma rancio, debes desecharla de inmediato, independientemente de la fecha de caducidad.
14: Da ese paso hacia un consumo informado e inteligente y anímate a elaborar esta tecnología doméstica.
13: No olviden que pueden ver más procedimientos de diferentes tecnologías en el canal de YouTube Profeco TV.
14: ¡Hasta la próxima!
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Muchas gracias. Este tema que sigue está escrito por el señor Rubén Blades y habla acerca de toda esa gente que se ha dedicado a tratar de tener un mundo más justo, y los han perseguido, los han torturado, los han desaparecido y algunos matados. Esto se llama desapariciones.

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0: Eso es Miami.
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0: Pásame un whisky, pero en las rocas.
1: Esta es una más de las historias que le pasan a la Conce. Pero calmado, calmado.

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8: Gracias a Dios, que siempre está contigo, con el cariño de tu padre y tu madre. Me siento muy orgulloso de ti, saber que estás creciendo. Ojalá entiendas que tu cuerpo y tu mente son también la casa del Señor. Crece intelectual y físicamente, acogiéndote a su protección, ya que invocando a Dios en tus miedos y soledades, lograrás encontrar paz y valor toda tu vida. Te quiero inmensamente, mi querido escuincle.

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es la soledad de la alborada, un trovador en serenata queriendo la luna enamorar. Poema es la tristeza, es alegría. Poema es el nacer de un nuevo día, es dolor cruel de una pasión. Poema es un poeta apasionado, es escribir desesperado lo que está aquí en el corazón.

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1: Revista del Consumidor Radio.
2: ¿Te has preguntado qué contienen los productos que consumes a diario? Conocer los ingredientes es el primer paso para elegir mejor.
3: Exacto. Por eso, una gran alternativa es preparar tus propios productos en casa.
2: Hoy te contaremos sobre las tecnologías domésticas, una opción para cuidar tu salud y tu bolsillo al mismo tiempo.
3: Por eso, te enseñaremos a preparar una crema de cacahuate para toda la familia.
2: Presta atención y quédate con nosotras.
1: Revista del Consumidor.
3: Desde hace más de 4 décadas, en la Profeco brindamos opciones para elaborar productos útiles, seguros, económicos y con excelente calidad.
2: Se trata de las tecnologías domésticas, una pieza clave de nuestras actividades de educación para el consumo.
3: Con ingredientes que se encuentran fácilmente y procedimientos simples, buscamos que las infancias y las familias tengan alternativas para elaborar lo que necesitan a un menor costo, comparado con los precios que ofrece el mercado.
2: Todo este esfuerzo tiene el respaldo del Laboratorio Nacional de Protección al Consumidor, donde se encargan de validar cada receta.
3: Con la meta de cuidar el bolsillo de los hogares y ofrecer nuevas alternativas, la Profeco organiza talleres en toda la República a través de sus oficinas de defensa del consumidor.
2: Tan solo en 2025 se realizaron 10.983 talleres de tecnologías domésticas, logrando apoyar a 347.500 personas en todo el país.
3: Esta labor ayuda directamente al ahorro familiar, fomenta un consumo más consciente y desarrolla habilidades que impulsan la autonomía económica.
2: Incluso, estas tecnologías han servido para quienes desean emprender y generar algo de dinero extra. Bajo este modelo hemos hecho, por ejemplo, limpiador de piso, pasta dental, gel para el cabello, protector solar y productos de confitería y panificación.
3: Hoy toca el turno de la crema de cacahuate.
2: ¡Comenzamos!
3: Con pocos ingredientes podemos hacer algo muy rico. Prueba de ello es que para hacer crema de cacahuate necesitaremos solamente
2: una taza de cacahuates pelados sin sal, una cucharada de piloncillo molido y una cucharadita de extracto de vainilla.
3: Seguro tienes en casa alguno de los ingredientes. De cualquier forma, se consiguen en el mercado más cercano.
2: De utensilios necesitaremos un procesador de alimentos o licuadora, taza medidora, cuchara sopera, cuchara cafetera, espátula de plástico y para envasar, un frasco de vidrio con tapa hermética.
3: Y esto me encanta, Nat. Una ventaja más de esta tecnología doméstica es que solo toma 30 minutos hacer la crema de cacahuate y en cambio se conserva por mucho tiempo. Su caducidad es de 1 año.
2: Pues manos a la obra. Para empezar, molemos los cacahuates en el procesador de alimentos hasta formar una pasta. Es importante que lo hagamos en intervalos cortos y al mismo tiempo ir reduciendo la velocidad mientras se va moliendo. Ya que tengamos la pasta de cacahuate y sin apagar el procesador, agregamos el piloncillo y la vainilla.
3: Mientras integramos todo muy bien, quiero comentarles que la crema de cacahuate es rica en proteína vegetal, tiene grasas saludables y mucha fibra.
2: Volviendo a la receta, hemos seguido mezclando en el procesador. Continuamos hasta obtener una crema suave y homogénea.
3: Ojo, si queda muy seca, podemos agregar media cucharadita de aceite vegetal. Se va agregando poco a poco en el procesador para que se incorpore correctamente.
2: Ahora, a envasar. Con ayuda de la espátula, vertemos la crema de cacahuate en el frasco de vidrio y lo etiquetamos con la fecha de elaboración y caducidad.
3: Esto es primordial para que luego no estemos comiendo algo ya caducado que nos pueda hacer daño. Finalmente, recuerda que hay que mantenerla en refrigeración.
2: Además, toma en cuenta que si con el tiempo percibes un aroma rancio, debes desecharla de inmediato, independientemente de la fecha de caducidad.
3: Da ese paso hacia un consumo informado e inteligente y anímate a elaborar esta tecnología doméstica.
2: No olviden que pueden ver más procedimientos de diferentes tecnologías en el canal de YouTube Profeco TV.
3: ¡Hasta la próxima!
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6: Ahora sí, ya estamos listos. Muy buenos días. Buenos días tengan todos ustedes. 7 minutos para las 8 de la mañana. Bueno, ya desde bien tempranito aquí me caí de la cama, pero aquí estoy. Hoy domingo 23 de agosto. Yo les digo bienvenidos a esta programación tan especial. Los domingos románticos y del recuerdo. Claro que sí. Así que, como siempre, estoy para complacer a Elizabeth Marín hoy en este dominguito. Vamos a ver los onomásticos para Apolinar, Asterio, Claudio, Siriaco, Flaviano, Rosa, Rosalba y Saqueo. Día Internacional del Recuerdo de Trata de Esclavos de su Abolición. Día Nacional del Cocodrilo, Día del Internauta. 1912 cumpliría 114 años Gene Kelly, actor, bailarín, cantante, coreógrafo y director estadounidense. En el 62, boda en Liverpool, Inglaterra, entre el cantante John Lennon y Cynthia Powell. Y en el 63, cumple 63 años la cantante y actriz y conductora de televisión mexicana Laura Flores. En el 78, cumpliría 48 años Kobe Bryant, exjugador de básquetbol estadounidense. 2021 tendría 101 años, quinto aniversario luctuoso del fallecimiento de la actriz, cantante y compositora argentino-mexicana Rosita Quintana, la dama de América, las piernas más bonitas de México. Bueno, mañana Día Internacional de la Música Extraña. Y hoy las frases, vamos rápidamente, hermosas como siempre, ¿no? Dice, con dinero podrás comprar una cama, pero no un sueño. Libros, pero no cultura. Comida, pero no apetito. Adornos, pero no la belleza. Una casa, pero no un hogar. Medicinas, pero no salud. Lujos, pero no simpatía. Diversiones, pero no felicidad. Un crucifijo, pero no un salvador. Una iglesia, pero no el cielo. Y recuerda, lo que con el dinero no puedes comprar, Dios lo da diariamente y sin cobrar. Así de fácil. Lo más valioso no siempre se compra. A veces un abrazo, una mirada sincera, unas palabras que acarician el alma valen más que cualquier regalo. Porque lo material se gasta, pero lo que se siente, eso permanece. Así es. Bueno, esto es lo que traigo para el día de hoy. Ahorita les voy a platicar un poquito de cada cosa y también tengo el pronóstico de la ventana y mucho más. Así que quédese conmigo y así les digo muy buenos días.

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2: Continuamos, ahora sí nos vamos con este pronóstico de la ventana, cómo va a estar en este dominguito. A ver, domingo sabroso, ¿ya tomaron café? ¿Todavía no? Oh, pues hay que tomar ese cafecito rico y sabroso. Vámonos rápidamente para iniciar así bien el día.
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2: Por supuesto que sí. Bueno, lo que nos indica hoy son 36 grados centígrados, todavía mucho calorcito, la mínima 20 para esta noche, pero aquí cambió el pronóstico, ¿eh? Así que se pronostica tormentas por la tarde. Aumentó a un 53% la posibilidad de lluvias. Vamos a ver por... Me encanta verlo por hora porque aquí checamos más o menos en qué porcentaje y a qué horas está el más alto, que viene siendo a partir de la una. De la una empieza el porcentaje más alto de lluvias, que es un 32%, y luego ya viene... A las 2, un 42%, ¿no? Hay que estar pendiente más o menos en ese horario para checar a ver en qué momento viene más fuerte la lluvia. Bueno, ya sabe las recomendaciones, ¿no? Ya sabe, y si los que no son de Nogales, pues avíseles, quítense de ahí del agua. No se metan por las calles donde... siempre se acumula más los arroyos, ¿no? Entonces, ahí está la mínima. Entonces, para esta noche son 20. Vientos, sí, tendremos vientos en 16 kilómetros por hora. 53% la posibilidad de lluvias a partir de la 1, 2 de la tarde en adelante. Bueno, 35 grados centígrados para mañana. La máxima, la mínima 21, algunos nublados parciales, 15% también la posibilidad de lluvias, ¿no? Así que así está este pronóstico de la ventana en este es en grados centígrados, pero nos vamos ahora en grados Fahrenheit para nuestros amigos de Arizona. Hoy 96 la máxima, la mínima 68, 58% la posibilidad de lluvias, 10 millas por hora el viento. Y tormentas por la tarde, 1-2 de la tarde en adelante. Lunes, mañana, algunos nublados parciales, 95, todavía mucho calor, la máxima, la mínima 69, algunos nublados parciales también, 15% de posibilidad de lluvias. Las ganas de estornudar otra vez. Bueno, el martes subida. Bueno, ay no, toda la semana. Martes, miércoles, jueves, asomándome por la ventana. Hoy tendremos 96, ¿no? La máxima. Mañana 95, pero a partir del martes en adelante subirá a los 100 grados. 99, 98, 97, no. Un calorón que no se quiere ir todavía el calorcito. Y pues algunos días nada más con lluvias y así estaremos en el resto de la semana. Así que hay que cuidarse, sobre todo hidratarse, ¿verdad? Bueno, así está entonces. Vámonos con más.
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2: Y aquí está Ray Conniff con el tema Brasil.

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Continuamos con el ritmito, ¿verdad? Hace mucho que no programaba ese tipo de música, ¿no? De los hitters, la hora del jerk, la bamba, los popotitos. Bueno, hay tantas y tantas canciones tan padres. Y luego también la de viene siendo el mix de los Sapson. Esta como la solicita, ¿no? Domingo que no programe los Sapson, este pues no es domingo, dice, no, Elizabeth, a ver, avienta para acá esa. Bueno, claro que sí, un ratito más, se los prometo que le voy a programar el mix de los Sapson. Mientras tanto, vienen los Rockin' Devils y la chica Yeye.

The Tommy Dorsey Orquesta Starring Warren Covington, T42 Cha Cha Cha. Este es de 1958. Vámonos ahora con Cyndi Lauper y las chicas solo quieren divertirse. Girls just want to have fun.

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3: Continuamos después de haber escuchado este mix de los Upson. Bueno, vamos a recordar a Kobe Bryant, exjugador de básquetbol estadounidense. Kobe Bean Bryant nace un día como hoy, 23 de agosto del 78, en Filadelfia, Pensilvania. Cumpliría 48 años. Ingresó a la NBA directamente desde la escuela secundaria y jugó para los Lakers durante toda su carrera como novato. Bryant se ganó la reputación de ser un gran volador y uno de los favoritos de los fanáticos de ganar el concurso Slam Dunk del 97. Fue nombrado All-Star en su segunda temporada. Bryant Shaquille O'Neal llevó a los Lakers a tres campeonatos, ¿no?, consecutivos 2002. Tenía una disputa en curso en momento. Bryant se convirtió en el jugador más joven de la historia de la liga. También es el máximo anotador de todos los tiempos de la historia de la franquicia de los Lakers. Así es, pues desde su segundo año en la liga, Bryant fue seleccionado al comenzar todos los Juegos de Estrellas con un récord de 18 apariciones consecutivas y ganó premio All-Star MVP cuatro veces: 2002, 2007, 2009, 2011. Se retiró en el 2016 anotando 60 puntos en su último partido. Creó la Mamba Mentality, que fue una filosofía de trabajo duro, disciplina y superación constante. Ganó el Oscar al mejor cortometraje animado 2018 por Dear Basketball y Bryant se casó con Vanessa Lane en el 2001. La pareja tuvo dos hijas. Vanessa solicitó el divorcio en el 2011, pero se reconciliaron en el 2013. En la mañana de un 26 de enero 2020, un helicóptero Sikorsky S-76V se estrelló en Calabasas, California, a unas 30 millas, 48 kilómetros al noroeste de Los Ángeles. Transportaba un piloto, 8 pasajeros, incluido el exjugador de baloncesto profesional Kobe Bryant y su hija Gianna. Todos los ocupantes fallecieron. Y así lo recordamos a Kobe Bryant, exjugador de básquetbol, el día de hoy. Bueno, nos vamos con la canción de Singing in the Rain. Ahorita les platico con un poquito de Gene Kelly. Estamos en el Domingo Romántico del Recuerdo en Kenny.

0: Singing in the Rain. Bueno, sí, recordamos precisamente esta canción de Gene Kelly. Eugene Curran Kelly, conocido artísticamente como Gene Kelly, nace un día como hoy en Pittsburgh, 23 de agosto de 1912. Él cumpliría 114 años. Su enorme personalidad, la inteligencia de sus coreografías, la agilidad y el entusiasmo con que dotó a sus personajes y el gigantesco ritmo de algunos de sus bailes le catapultaron a la fama dentro del periodo más dorado del género. Maravilloso bailarín, coreógrafo, magnífico actor y director y un encantador vocalista, y la contribución de Kelly al musical, que es una importante incalculable obra que ha ido creciendo a los ojos de las nuevas generaciones. Falleciendo en Beverly Hills, California, 2 de febrero de 96, Bueno, en ese tiempo tenía 83 años, complicaciones de dos accidentes cerebrovasculares sufridos en julio del 94 y en febrero del 95. Y así lo recordamos aquí en Radio Geni. Pausa comercial, ya regreso en la parte final, 20 y las 10.
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Laurita Flores, Laura Flores, Laura Aurora Flores Heras, mejor conocida como Laura Flores, originaria de Reynosa, Tamaulipas. Nace también un día como hoy, 23 de agosto del 63, cumple 63 años. Es cantante, actriz, conductora de televisión mexicana que inició su carrera artísticamente a muy temprana edad. En el 86, Laura se casa con el compositor y cantante Sergio Farchelli, quien además produjo los discos de Corazón a Corazón y Fruto Prohibido, aunque no contaba con el apoyo de la familia, que se opuso férreamente a su enlace con este cantante. Ella decidió casarse de todas formas, pues estaba sumamente enamorada, pero el sueño terminaría 3 años después, cuando se divorció de este compositor uruguayo. A lo largo de su trayectoria, alcanzó el éxito y la fama a través de diferentes facetas como actriz y de también telenovelas, por supuesto, series, teatros, programas estelares. En la música, pues logró popularizar varios éxitos en la radio de México y Latinoamérica. Y ya con esta canción me despido. Muchísimas gracias. Que tengan excelente domingo. Sigan disfrutando de la programación. Se quedan con Carolina Labore. Pásenla bonito. Dios los bendiga.

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10 de la mañana con 17, 12 minutos. Mire, de que empezaba con D, empezaba con D. Y nosotros empezamos de la mejor manera este dominguito 23 de agosto. Bueno, para las 10 de la mañana me imagino que muchos de ustedes ya hasta fueron y vinieron, pero nosotros empezamos este espacio radiofónico que ya sabe, domingo tras domingo nos dedicamos, primero que nada, a convivir mucho tiempo, pero también a enterarnos de cosas interesantes, fascinantes, divertidas. Claro que sí, esperanzadoras. Oiga, nos convertimos en expertos de todo. Pasamos un buen rato y la cotorreamos, porque también se vale, porque también se vale. Mi nombre es Carolina Laborina y me quedo con usted. Pues ni para qué le cuento, ¿no? No vaya a ser que se me vaya poniendo nerviosa usted o nervioso usted. Entonces, mejor vamos a concentrarnos en que habrá mucho contenido para pasarla bien, para disfrutarla y sobre todo, pues para tener un espacio donde disfrutar esa música que a usted le transporta lugares, a fechas y a momentos maravillosos.

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6: 10 de la mañana con 31 minutos. Oiga, pues aprovechando que ahorita sigue siendo temprano, que apenas y nos presentamos, que apenas estamos agarrando pues tantita viada en este domingo romántico y del recuerdo, pues ya le tengo la oración de este dominguito 23 de agosto que dice: Amado Dios, en este día te doy gracias por la vida, por las bendiciones que tú derramas sobre mí, sobre mi familia, por tu amor y por tu bondad. Te pido que hoy renueves nuestra fe, nos llenes de paz y nos concedas un día de alegría, unión y esperanza. Amén. ¡Ay, qué bonito, oiga, qué bonito! Fíjese que, o sea, todo bonito, todo maravilloso, agradecemos la vida, por supuesto, las bendiciones, hablamos de la familia, hablamos de amor, de bondad, pero fíjese qué bonito, hablamos de unión. Pedimos unión. Y esto no nada más hay que pedirlo respecto a nuestros familiares, que está precioso y está perfecto. Y sí, oiga, y sí, la familia debe permanecer unida. Sea una familia de 200 changos o sean nada más 3 personas, hay que estar unidos, oiga. Pero también hay que pedir unión en general. Unión en general, unión como sociedad, como país, ¿por qué no? Como el mundo, por el amor bendito, como humanidad, hay que pedir mucha, mucha unión. Y obviamente las cosas buenas, todas las bendiciones que Dios nos quiera mandar, que nos merezcamos, porque para eso nos portamos bien, para eso tenemos una buena voluntad, ¿verdad?

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1: Chan, chan, chan, chan. 10 de la mañana con 52 minutos. Oigan, para avisarles cómo va a estar la dinámica de las puertas, de las mochilas, de todo el mitote. Si usted gusta marcarme antes y avisarme que va a venir, ah, pues perfecto, así le hacemos. Sin embargo, yo creo que edificio, ya nada más por el día de hoy, y pues el próximo domingo todavía a ver si alcanzamos, pues a tener abierto, ya aquí para que me toquen el timbre y que yo pueda salir por sus donativos. Ya tocándome el timbre, oiga, ya no pasa nada porque aquí adentro ya los puedo ver de la cámara. Entonces ya todo va a estar tranquilo, ya todo va a estar correcto. Ya falta muy poquito tiempo, oiga, entonces sí se puede con el mochilas, con la mochila, y vamos a lograr cosas maravillosas, oigan. Yo sé, lo sé, se ve, se siente, las mochilas están presentes. Bueno, vamos a pensar en eso, vamos a pensar en cómo hacerle la porra al mochilas con la mochila, en lo que seguimos, pues, recolectando este donativo valioso para tantos niños de Nogales.

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3: 11 de la mañana con 11... Ay, 12 minutos, oiga. 12 minutos. Yo que apenas le iba a decir, pida su deseo y que no sé qué, pero nos cambió el reloj. Igual. Igual, digo, no es por sonar yo egoísta ni presumida, pero mi deseo ya se cumplió y es que usted esté conmigo, claro, en Dominguito Romántico y del Recuerdo. Pero tenemos que ver cómo va a estar el clima, qué nos está diciendo, qué nos está prometiendo, con qué nos está amenazando. La temperatura en este momento es de 32 grados centígrados. Oiga, es bastante. Es bastantito, 32 grados centígrados y todavía son mañanas, imagínese. En este momento tenemos una probabilidad de lluvia, no me lo va usted a creer. 1%. 1% es la probabilidad de lluvia. ¡Qué cosa, no! O sea, nomás por no dejar. Nomás porque no se diera el cero, dijeron. Algo interesante es que tenemos 40% de humedad. Se me hace pues bastante alzadito. Teniendo en cuenta que ayer no nos llovió, sí se me hace que está un poquito así como que alebrestadita la humedad. Bueno, ya veremos qué significa eso. En total, para este día tenemos 15% de probabilidad de lluvia, que de hecho es poquito, es bajito. Pero si continúa ese 40% de humedad, pues no lo sé, pueden suceder cosas inciertas. Viento ahorita 8 kilómetros por hora, calmadito, calmadito. Dice el día de hoy que va a estar con un poquito de nube haciéndonos compañía, pero pues bueno, ya sabe que tenemos mucho tiempo este domingo, entonces vamos a revisar nuevamente qué es lo que sucede con el clima. Igual, si llega a suceder algo extraordinario por allá por donde usted se encuentre, pues por favor avíseme, cuénteme cómo es que está el exterior. Para esta semana no nos preocupamos por lluvias hasta el día viernes, fíjese. Lunes y martes va a ser, híjole, lunes, martes, miércoles y jueves, un calorón, oiga, un calorón. Por ejemplo, el miércoles vamos a tener una máxima de 37 grados centígrados. Nada más para que vaya y diga. Ahí quien anda vociferando que ya se nos acabó el verano y que no sé qué. A ver cómo le va con 37 gradotes para el día miércoles. Pero por lo pronto, para el día de hoy, máxima de 33. O sea, ya nada más nos hace falta subir un solo grado centígrado. Y pues bueno, vamos a estarle echando el oclayo. A ver si de caso. De casualidad, se anima a caernos pues una lluviecita.

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3: 11:32. Oiga, en Antojadiza, en Lombricienta, vamos a platicar sobre algo muy curioso que acá en México es pues bastante querido, bastante consumido, que son las fresas con crema. Oiga, las fresas con crema, va a decir usted, ¿y qué nos puedes contar de las fresas con crema? Pues bueno, las queremos mucho aquí en México, pero esta idea no es exclusivamente de nosotros. De hecho, la combinación de fresas y crema existe desde hace siglos en diferentes lugares, particularmente en Europa. Por ejemplo, si nos vamos a Inglaterra, oiga, las strawberries and cream son una combinación tradicional y muy conocida, pero también son algo que va mucho más allá. O sea, nosotros aquí venimos por el Obregón con los talones todos polvorientos y decimos, ay, qué calor, algo fresco, algo dulce, unas fresitas con crema, y nos la ponemos ahí a gusto, como le digo, en la banqueta, en la placita Miguel Hidalgo, viendo a ver quién pasa, espantándonos las moscas. Pero allá en Inglaterra, oigan, esta combinación está especialmente asociada con altos eventos, como por ejemplo el Wimbledon. ¿Qué es eso, oiga? El torneo de tenis más antiguo y prestigioso del mundo. ¡Ay, turrún, tun, tun! Eso quiere decir que nosotros somos más así, ¿no? Somos más elevados, le digo. Nos comemos unas fresas con crema en la banqueta, así nomás, como que sí. Y ellos se tienen que esperar al torneo de tenis más antiguo del mundo, ¿no? Estamos un paso adelante. Pero bueno, la preparación inglesa tradicional es literalmente fresas frescas acompañadas de crema. Y punto. Y punto. O sea, literalmente fresas con crema, ¿no? Nosotros sí ya nos ponemos un poquito más. Aquí en México no le tenemos miedo absolutamente a nada, oiga. A nada. Qué bárbaro. Entre más cosas le atasquen, muchísimo mejor, ¿no? Y como le digo, nosotros los podemos encontrar en puestos callejeros, en neverías, paleterías, en las ferias, oiga, en los mercaditos, ¿dónde más? Incluso en restaurantes, de pronto, café que te pueden dar, te las pueden ofrecer de postre, ¿no? Aquí, fresita, media crema o crema, depende de la persona, pero lo que las vuelve totalmente especiales, pues la lechita condensada y al final su efectos especiales de primera generación. Su cremita batida encima, rico, maravilloso, delicioso. Y luego aquí también en México, ya se salieron, pero muchísimo del huacal, que es que fresas con crema y luego le ponen chocolate o le ponen pedacitos de pastel, de cheesecake, de brownie, que le ponen galletas, que le ponen, bueno. La fresa por sí misma sabemos que es una fruta que tiene vitamina C, tiene fibra, tiene algunos nutrientes, es relativamente ligera, pero obviamente que si la bañamos en leche condensada, en chocolate, en galletas, y vaya usted a saber, pues estamos agregando grandes cantidades de azúcar. Entonces, como siempre, ya sabe que el veneno está en la dosis.

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8: 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Geni. 11 de la mañana con 51 minutos. Fíjense que ya vinieron a tocarme el timbre. Qué emoción, ya cayó de este día, al menos recibiendo yo la primera mochilita de mochilas con la mochila para el día domingo 23 de agosto. Ay, escuché algo raro, discúlpenme. Oiga, sí, ya vinieron aquí a tocarme la puerta con mucho gusto, con mucha emoción. Ellos y yo, por supuesto, muchas gracias por sus donativos. Gracias a las personas que ya han traído y a las que faltan, pues las estamos esperando, no pasa nada. Todavía tenemos tiempo para hacer felices a muchos niños a través de este bonito y maravilloso programa que es Mochilas con la Mochila.
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0: Son las 12. Es el momento para que con toda la sabiduría de tu corazón y la fuerza de tu pensamiento, en los próximos 30 segundos, deseemos juntos la paz y el amor a nuestro hogar, México.
1: Oh Señor Dios nuestro, estamos convencidos de que el instrumento más poderoso para lograr la paz es la oración. Y confiados en eso, te rogamos llenes de tu amor misericordioso los corazones de todos los mexicanos, para que unidos trabajemos por lograr la paz que solo tú nos puedes dar y que tanto necesitamos en esta vida. Señor, te pedimos un mundo mejor para nuestros hijos y traigas la paz a nuestros hogares, a nuestra ciudad, a nuestro país.
0: El corazón de México eres tú.
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1: 12 de mediodía con 12, 13 minutos. Nos acaba de cambiar el reloj. Ya sabe que aquí nos define la precisión, la exactitud y, por supuesto, la información. Hasta cierto punto que diga usted, híjole, ¿necesaria? ¿Necesaria? No. Pero qué bonito saber cosas, oiga. Ya sabe que yo soy una persona... Yo soy una persona cuco. Soy una persona curiosa y compartida. Entonces, cuando tengo alguna duda sobre algún tema, lo investigo y después vengo y se lo platico a usted. Radio Geni, buenas tardes.
2: Buenas tardes, Carolina.
1: ¿Qué tal?
2: Aquí de la colonia del Rosario, Alejandro Ruiz, tu casa.
1: Ah, muchísimas gracias, muy amable.
2: Bendiciones.
1: Igualmente para toda la familia. ¿Rosas rojas a ti?
2: Sí.
1: De pura casualidad.
2: ¿Dónde?
1: De pura casualidad.
2: Sí. ¿Aquí en California no puedes poner?
1: También la ponemos, claro que sí.
2: Ah, bueno. Gracias, Carolina. Bendiciones.
1: Igualmente, bonita tarde.
2: Bonita tarde, Carolina. Gracias. Bye.
1: Gracias, papá. Oigan, que por cierto, por aquí tenía yo el Hotel California. Ahora que me acuerdo, lo tenía muy a la mano. Ya le tocaba, definitivamente. Radio Geni, buenas tardes.
3: Buenas tardes. ¿Me podrá poner una canción?
1: Claro que sí, dígame, ¿qué quiere escuchar?
3: Esperanzas con Yuri.
1: Esperanzas con Yuri, claro que sí, con mucho gusto.
3: Acá la escuchamos en Villa Sonora.
1: En Villa Sonora, saluditos a toda la gente bonita de Villa Sonora, gracias por su llamada.
3: Muchas gracias, bendiciones.
1: Bendiciones, hasta luego. Ay, qué emocionante, oiga, creo que nunca habíamos tenido dos llamadas consecutivas al aire. Tres, no me lo puedo creer. Radio Geni, buenas tardes. Radio Geni, buenas tardes.
4: Buenas tardes.
1: ¿Qué tal? ¿Cómo está?
4: Tercera llamada, pero otra canción.
1: Tercera llamada, a ver, dígame.
4: Samuel, abrázame y perdóname.
1: Abrázame y perdóname con Samuel.
4: Samuel, por favorcito.
1: Claro que sí, con muchísimo gusto. Para servirle, bendiciones.
4: Bye.
1: Bye, bye. Tres llamadas al hilo, oiga. Fíjese que yo generalmente no paso las llamadas al aire, pero por prudencia, por prosapia. Sí, muchas veces cuando uno contesta, lo primero que le dicen, pero que no estemos al aire. Entonces, si de casualidad alguna vez se han preguntado por qué casi no suenan llamadas al aire, es precisamente por eso. Ahorita estuvo padre, fueron tres al hilo y competición musical. Y ya saben que yo siempre le voy a dar prioridad a lo que ustedes quieren escuchar. Entonces, la platicadita la guardamos ahorita a 12:30, le termino de contar. Y ahorita, pues vámonos con lo que ustedes están solicitando.

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8: 12 de mediodía con 34 minutos y continuamos, oiga, continuamos con la programación musical que ustedes están escogiendo. Todavía tenemos algunas canciones ahí en la lista, nuevas, las que ustedes escucharon y otras que nos estuvieron pidiendo después. Qué rico, oiga, qué variadito, me gusta, pero tenemos tema de conversación pendiente y como yo le decía, soy una persona cuco, curiosa y compartida. Entonces, me gusta aprender cosas y después venir y contarlas. Y durante mucho tiempo yo tuve una incógnita, una vez más, las cosas que me quitan el sueño, fíjese nada más. El coco, oiga, el coco. Sabemos que es pues así gigantesco y verde y está la palmera y luego ya de repente cae y se tiene que abrir y luego queda otra corteza y esa es la que se ve así como si estuviera peluchis y al final de cuentas pues es la última, ¿no? Antes de que lo podamos comer. Pero ¿qué onda? ¿Qué onda con esto? ¿Quiénes son? ¿Para qué sirven? ¿Por qué están ahí? ¿Cómo es que están ahí? Bueno, vamos a aprender el día de hoy la estructura del coco. Por si usted no tenía nada que hacer el día de hoy. Fíjese que la parte verde o incluso amarilla, se puede llegar a ver, se llama exocarpio. Y debajo está la fibra gruesa y peluda, que es exactamente el coir o fibra de coco. Y se llama mesocarpio. Finalmente es donde está la cáscara dura y leñosa que protege definitivamente lo que es la pulpita, o sea, lo que nos podemos comer y el agua de coco. Y este vendría siendo el endocarpio. Fíjese nada más, hasta el coco tiene su chiste en esta vida. Y lo sorprendente es que la fibra del coco, oiga, es extraordinariamente resistente, lo sabemos, pero ¿por qué? Porque tiene algo que se llama lignina, que es un compuesto que le proporciona rigidez y resistencia. Y además tolera bastante bien la humedad y la descomposición. ¡Órale! ¡Órale, órale, órale! Entonces podemos entender que nos sirve para diferentes cosas. ¡Claro! Fíjese que tradicionalmente se ha utilizado para hacer cuerdas, sogas, tapetes, cepillos, escobas, rellenos y geotextiles. Esos son para controlar la cuestión de la erosión del suelo. ¡Órale! Interesantísimo, oiga. Hay que hacer una casa con la fibra del coco, ¿no? Y fíjese que esta fibra se puede aprovechar incluso cuando está mojada, porque una propiedad que la hizo muy útil históricamente, precisamente, esa de la lignina, pues ayudó también, como le digo, a fabricar cuerdas y materiales que fueron todos relacionados con embarcaciones. Entonces, al momento de que se mojaran, vaya, seguía dando el mismo resultado. ¡Órale! Porque pues sí, ¿no? Sabemos que hay bastantes materiales que cambian su forma o cambian algo considerable cuando se ponen en contacto con el agua, ¿no? Bueno, esa fue la fibra. Y la cáscara dura, pues también se aprovecha, oiga. Fíjese que una de sus aplicaciones más interesantes es convertirla en carbón vegetal y en carbón activado. Ok, de hecho, este carbón activado, que está hecho a partir de cáscaras de coco, tiene una enorme cantidad de poros microscópicos, y esos poros le dan una superficie interna pues muy grandota y permiten que el material absorba determinadas sustancias. Por eso el carbón activado de coco se puede utilizar en sistemas, por ejemplo, de filtración de agua, de filtración de aire, o sea, cosas así de bechis verdaderamente que hacen una diferencia. Órale, oigan, eso es muy interesante. Y de hecho la cáscara y la fibra, que pues normalmente nosotros consideraríamos como un desecho, decimos, bueno, si no me lo puedo comer, ¿para qué lo quiero, verdad? Se pueden transformar pues en productos útiles. Yo creo que tenemos como un año, oiga, hablando más o menos del coco, que siempre le encontramos algo nuevo, oiga, siempre le encontramos algo nuevo. O sea, el coco es un ejemplo bastante bueno del aprovechamiento integral de una planta. O sea, nos da agua, pulpa, aceite, fibra y cáscara, y todos esos pueden tener usos diferentes. ¡Wow! Pues qué padre, qué bonito, oiga. Vámonos rápido con comercial chiquito. Ni cuenta se va a dar y continuamos porque todavía tenemos sus peticiones pendientes y a mí no me gusta andar quedando mal.
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1: 12 de mediodía con 52 minutos. 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
3: 1:11 p.m, apenas 11 minutitos, oiga, cosita de nada. Y en este momento le vengo a platicar de algo mucho más grande que usted y que yo, casi que juntos, o a lo mejor depende de cuánto medimos. Oiga, el pez más grande del mundo, y curiosamente, con el puro nombre me va a decir, eso es un pez, pero pues sí, literalmente es un pez, el tiburón ballena. El Rincón Chapuz, fíjese que me daría demasiado miedo, puede alcanzar alrededor de 18 metros de longitud. Imagínese usted un pescado de 18 metros de longitud, hasta qué buena zarandeada le vamos a pegar. Aunque la mayoría de estos pescados pues son considerables, de estos peces, disculpe, son considerablemente más pequeños, pero imagínese, el simple hecho de saber que pueden llegar hasta los 18 metros de longitud es muchísimo. Y si eso mide cuánto pesa, fíjese, llegan a superar 15 toneladas. Y eso que hay ejemplares excepcionalmente grandes que pueden llegar a pesar mucho más, fíjese nada más. ¿Dónde vive? ¿Nos lo podemos encontrar aquí en el arroyo de las 5 de febrero? No, vive en aguas tropicales y cálidas. Lo que sí es que de prácticamente todos los océanos, ¿eh? Eso sí. Y curiosamente, a pesar de su enorme tamaño, pues la verdad es que no es un depredador peligroso para las personas, ¿no? Se alimenta principalmente filtrando plancton, o sea, así o más inofensivo. Sí, de repente se come algunos pececillos pequeños y pues algunos otros organismos diminutos, pero para tremendo tamaño, oiga, me parece que es demasiado inofensivo, curioso. Y fíjese que es un tiburón, pero no pone huevos. Resulta que el Rincón Chapuz es ovovivíparo. ¿Qué? Eso sí que es nuevo. Ovovivíparo. Eso no me dijeron en la primaria, oiga, ¿de qué se trata? Bueno, los embriones se desarrollan dentro de huevos que permanecen en el cuerpo de la madre hasta que nacen. ¡Órale! O sea, qué chamba extra. Es todo lo que me estás diciendo. Lo que sí, oiga, hay una comparación increíble. El tiburón ballena es un pez y la ballena azul es un mamífero. ¡Oh! ¡Órale! Y la ballena azul, que es, por cierto, muchísimo más grande, pues esta sí supera los 25 metros, pero técnicamente no cuenta como pez. Entonces, si hablamos estrictamente de peces, el tiburón ballena es el más grande de todos. Dios guarde lora. Ya dijera que la hora. ¡Lora!

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3: 1:32:33 Ya sabe que aquí estamos a la orden. A la exactitud. Fíjese que le voy a platicar algo, fíjese que es esto un ejemplo muy importante de por qué no debemos de alterar los ecosistemas. Y le quiero platicar sobre la rana toro, que es un caso muy interesante aquí en México. Un animal criado para su consumo y una especie exótica invasora. A ver, ¿qué pasó aquí? ¿Qué pasó? Bueno, el nombre científico es Lithobates catesba. Híjole, esta estuvo fuerte. Lithobates catesbellanus. La rana catesbellana. Fíjese. Una rana grande, muy grande, oiga, pues imagínese que le dicen toro. Es originaria de Norteamérica. En México existe una población nativa en la parte norte del país, pero también fue introducida en distintas regiones. Resulta que esta pobre inocente la introdujeron para su consumo. Tenían ahí unas cuantas, pues para comer, ajá, y de repente que se escapa una. Y que se escapa, que dice, con permiso, ahí nos vemos, buenas noches. Y una sola de estas, una sola rana toro puede poner hasta 20,000 huevos. Pues imagínese, es ya una especie invasora tal cual, oiga. Y de hecho, usted pensará que el nombre toro, bueno, no que pensará, es que yo le dije que el nombre toro viene solamente del tamaño, del peso, de lo imponente que se mira este animalote, pues fíjese que realmente viene de que tiene un canto muy profundo, muy potente, que se parece al bramido de un toro. ¡Órale! Y de hecho una rana toro puede ser muy difícil de ver, aunque usted la esté escuchando perfectamente, que usted diga, está por aquí, la traigo entre las piernas, puede no verla. ¡Qué miedo! La verdad sí, qué miedo. A mí no se me antojaría estar con una rana que haga como toro. No, gracias. Y fíjese que esta es bastante, bastante peligrosa, oiga, bastante peligrosa en el ecosistema, porque es omnívora y depredadora oportunista. Y no se limita nada más a comer insectos, no, véngame a ver insectos, peces, incluso si encuentra otros anfibios, o sea, se comen las ranas mexicanas, también algunos animalillos pequeños que se encuentre por ahí, incluso se han documentado casos de ranas toro comiendo reptiles, aves o mamíferos. Cristo bendito. Entonces, este es uno de los problemas más grandes de cuando llega a ecosistemas donde no pertenece. Pues, ¿qué le importa? ¿No? Es una aspiradora. Va pasando con que la pueda dominar, con que le quepa en el gaznate. Ya con eso tiene, oiga, ya con eso tiene. Cristo Jesús bendito. Son hasta caníbales, oiga. Si está en alguna situación así determinada, y no hay más, y voltea y se encuentra con un pariente, le dice, véngase para acá, le voy a pegar una mordida. A la torta. Fíjese que el gobierno mexicano señala registros de introducción de este animalito que se remontan hasta 1853. ¿De qué hablas? ¿De qué habla usted? A pesar de que la ranicultura, que sí existe esta palabra y es obviamente la cría de las ranas, comenzó formalmente en México en 1925. Entonces, ¿qué andaban haciendo esas ranas aquí? ¿Qué andaban? No le digo, pues, que era para comérselo. Bueno, oiga, pues sí, la verdad es que esto no es no es broma, es muy preocupante para nuestro país porque tenemos una biodiversidad de anfibios extraordinariamente importante. Entonces, la rana toro afecta a especies nativas porque o se las come, o compite con ellas por alimento, o compite por sitios de reproducción, o porque le gana la comida, o porque traiga algún tipo de De hecho, sí tienen algún tipo, no sé si decir enfermedad, virus, bacteria, algún patógeno, vaya, que sí afecta a las ranas mexicanas. O sea, es un bronco, no. Y justamente se encuentran, entre otras partes, en Sonora, fíjese. Bueno, Sonora, Baja California, Chihuahua, Jalisco, Tamaulipas, Zacatecas y hasta Veracruz es donde se han registrado estas ranas toro. Cristo. Pero como le digo, se consume, oiga, se consume. De hecho, hay producción comercial en estados como Michoacán, Sinaloa, Jalisco y Estado de México. O sea, en una granja sí puede ser un recurso económico, un ecosistema donde esté controlada, fácil y sencillo, obtienen carne, obtienen productos, pero imagínese, ya cuando se sale, que sí se salió, se convirtió en toda una amenaza. Pues ya veremos qué sucede con la rana toro, que también el nombre está un poquito muy exótico.

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4: 2:10 p.m. ¿Sí? Con 10 minutos, exactamente. No me cambió nada el reloj. 2:10 p.m. Ya nos aventamos un turno, oiga, así como si nada. Fácil, rápido, sencillito. Platicando usted y yo. Y vamos a seguir así, oiga, vamos a seguir así. Fíjese que ahorita que estamos en agosto, ya nos falta el último cachito. Pero durante este mes sucede algo muy, muy interesante en la naturaleza, específicamente con los hongos. Y es que en muchas regiones coincide con el inicio o el mero, mero desarrollo de la temporada de fructificación de hongos. ¿Qué pasa? ¿Qué pasa? Bueno, fíjese, los hongos, ya hemos platicado en algún momento que son una gran red gigantesca, pasan gran parte de su vida como micelio, es esta red de filamentos que viven dentro del suelo, de madera o de alguna otra materia orgánica, ¿no? Entonces, lo que nosotros llamamos hongo es normalmente nada más el cuerpecillo fructífero, la estructura, vaya, ¿no? La casita que produce y que dispersa esporas. Entonces, en agosto es cuando empieza a caer la lluviecita, pues más sabrosona. Entonces, las lluvias llegan a, pues, alegrar la vida de todos, excepto en Nogales, pero el suelo y la materia orgánica, pues, se humedecen. Y si la temperatura es adecuada, el micelio va a aumentar su actividad y empiezan a brotar, empiezan a aparecer estos cuerpos fructíferos, que son, pues, los champiñoncitos que vemos por ahí, ¿verdad? Y estos, ¿a qué vienen? Pues, a producir y liberar cantidades, pero enormes, oiga, de esporas, y las esporas se dispersan y algunas eventualmente van a originar nuevos micelios. O sea, hace un ciclo muy bonito, ¿no? Entonces, pues ocurre algo que parece casi que mágico, que imagínese después de varios días de lluvia, un lugarcito que parecía que no tenía hongos, pues ya está tupido, oiga, ya está tupido, porque pues prácticamente fueron las esporas las que se encargaron de hacer toda esta distribución, ¿verdad? Entonces agosto es especialmente importante en zonas con lluvias de las perronas, con lluvias de verano, ¿no? Que puede ser, por ejemplo, nosotros somos un gran ejemplo, Sonorita, Arizona también, los monsoons que le llaman. Entonces, está muy interesante, oiga, está muy interesante. El cuerpo fructífero tiene una misión muy concreta, que es reproducirse, punto. Entonces dice, bueno, ya hay suficiente humedad, las condiciones son buenas, es momento de producir esporas, porque no todos los hongos quieren salir, o sea, ellos saben cuándo son, cuándo es el momento para hacerlo, cuándo es, pues, que les convenga más, ¿verdad? Fíjese, Además de todo, pues inteligentes, ¿verdad? Ya hemos platicado también sobre hongos silvestres comestibles y hongos venenosos. Entonces, para que no vaya a decir que si le pasó algo, fue porque aquí no le enseñaron, ¿no?

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6: 2:32 PM. Ni uno más ni uno menos, ya sabe cómo esto funciona. Y verá lo que le voy a contar, oiga. Qué bárbaro, los mexicanos, como siempre, destacando donde quiera que vayamos. Resulta que en 85, 58 le iba a decir, buena para voltear las cosas. No, en 1985, el astronauta mexicano Rodolfo Neri Vela pues tuvo una petición muy especial antes de subir a bordo del transbordador Atlantis. Él pidió llevar tortillas. Una idea muy sencilla, dijo, vamos a preparar unos taquitos mientras orbitábamos la Tierra. ¿A quién no le caería bien uno de suadero?, dijo. Pero justamente aquel antojo terminó siendo algo bastante útil para las misiones espaciales de ahora en adelante, o bueno, de ese momento en adelante. Resulta que la NASA descubrió que las tortillas tenían una gran ventaja, algo que hacía que el pan, mire, usted váyase para allá,

porque las tortillas prácticamente pues no producen migajas, oiga. Entonces, en microgravedad, las migajas se quedan flotando, o peor aún, se pueden meter en equipos, o pues simple y sencillamente se convierten en una molestia para los astronautas, ¿no? Entonces, con el tiempo, se desarrollaron tortillas especialmente preparadas para durar largos periodos y se convirtieron en un alimento pues habitual por allá en esos viajes espaciales. Oiga, fíjese nada más. Fíjese nada más. Lo que comenzó con un astronauta mexicano que pues se quería cumplir su necesidad, ya deje usted un antojo, porque el taco para el mexicano es una necesidad, oiga. Y resulta que este cuate terminó cambiando la manera de comer en órbita. Una piedrita más, una piedrita brillosa más de cosas maravillosas que dejamos los mexicanos alrededor del mundo, oiga, y ni modo, ¿qué se le va a hacer? 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

0: Chadri, 2 de la tarde con 53 minutos, algo de los Bee Gees para el tremendísimo del gallito que anda ahorita de cocinero, chef, el gallito chef de ahora en adelante. Saluditos a él y saluditos también a todas las personitas que nos han traído su patrocinio para el programa Mochilas con la Mochila. Como siempre estamos muy felices, muy contentos, muy agradecidos y muy seguros que todavía podemos llegar a más criaturitas ayudadas. Entonces, aún estamos a buen tiempo. Usted nos puede traer 1, 2, 3, 4, 5, 6, 7, 8, la cantidad de mochilas que su bondad y su economía le permitan para nosotros entregárselas a niños en condiciones vulnerables. Ya sabe que también de parte de casa va una gran donación. Entonces, entre todos podemos hacer mucho más.
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1: 3 de la tarde con 11 minutitos. Ahora sí, todavía nos falta para que nos cambien, pero no nos falta para platicarle otra cosa. ¿De casualidad a usted le pasó en algún momento de su vida que cuando estaba, por ejemplo, en un primer día de trabajo o que le estaban enseñando a hacer algo nuevo, algo así, usted se descompuso de que no podía hacer las cosas ni siquiera con coherencia, que nos empiezan a salir mal las cosas que en otro momento pudiésemos hacer perfectamente, ¿no? Y no es que sea necesariamente una falta de capacidad, oiga, resulta que cuando estamos en un entorno nuevo, nuestro cerebro tiene que procesar simultáneamente un chorro de cosas, instrucciones, personas desconocidas, normas o reglas, movimientos, información, o sea, son muchas cosas las que estamos queriendo meter en nuestra cabecita y al mismo tiempo la necesidad de hacer alguna actividad bien, pues oiga... Oiga, ¿cómo cree? ¿Cómo cree que eso nos va a salir bien? Andamos haciendo malabares. La corteza prefrontal, que es fundamental para la atención, que yo creo que es la que juega conmigo, también se encarga de la memoria de trabajo y de la toma de decisiones. Entonces, en esa circunstancia, está sometida a una carga, pues, un poquito más pesadita que la de normalmente, ¿verdad? Entonces, cuando aparece el nerviosismo, aparte de todo, aumenta la activación del sistema de estrés y a... los recursos cognitivos se destinan a vigilar el entorno. Entonces, se ponen como... como con el ojo pelón, así volteando a todas partes. Entonces eso claramente nos va a llevar a trabajar pues bajo un estrés que nos va a llevar a hacer las cosas mal, oiga. Entonces por eso sabemos hacer las cosas perfectamente bien, pero nos equivocamos de todas maneras, ¿no? Además que cuando todavía no tenemos automatizados los procedimientos, cada paso nos va a requerir pues mayor atención, ¿verdad? ¿Dónde poner las manos? ¿Qué vamos a hacer después? ¿Cómo voy a utilizar esta máquina? ¿Qué me están diciendo? ¿Quién me lo está diciendo? ¿Dónde tengo que voltear? Y además, si no tiene usted la experiencia en esa actividad o algo, pues imagínese, el cerebro verdaderamente se está pero sacando humo de carga cognitiva a todo lo que da, a todisísimo lo que da. Entonces entendemos algo muy interesante. Con la práctica de cualquier cosa, nuestro cerebro aprende, crea asociaciones y automatiza secuencias. Lo que el primer día nos iba a tomar 10 pasos conscientes, ahora se puede convertir a lo mejor en una acción casi que automática. Entonces, cometer errores simple y sencillamente no significa que seamos incapaces, significa que nuestro cerebro todavía está aprendiendo esa actividad o aprendiendo pues esa circunstancia. Interesante, interesante.
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Enrique Guzmán nos canta ahorita a las 3 de la tarde con 24 minutos y se va con un saludito muy especial para el señor Elías Islas. Elías Islas, nuestro buen radio escucha, una persona muy amena, una persona muy respetuosa. Muchas bendiciones siempre para usted.

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3: 3 de la tarde con 43 minutos en Radio Geni y Estéreo Genial FM. 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
5: 4 de la tarde con 2 minutos, ahora sí nos acaba de cambiar. Y ha llegado el momento de que nos vayamos exactamente a Bétera, en la provincia de Valencia. ¡Olé, olé, olé, olé! Yo me la gozo, me la gozo. Oiga, vámonos a las fiestas de agosto que están por allá a todo... Bueno, ya llegamos un poquito tarde, pero igual vamos a aprender. Estas fiestas giran alrededor nada más y nada menos que de... Porque usted sabe que de pronto las fiestas tradicionales de ciertos pueblos o así, que giran de pronto a alguna virgen, algún suceso, que no. Aquí todo el mitote es alrededor de una planta, exactamente de la albahaca, como le cayó el oclayo. En valenciano se llama la Festa de les Alfe, Festa de les Alfabegues. Festa de les Alfabegues. Ay, está medio, ¿no? Alfabegues en valenciano significa albahaca, no tiene mucho sentido. Precisamente la idea es que duran quién sabe qué tanto tiempo cultivando albahacas grandotas preciosas para esta celebración. Órale, órale. Pero no estamos hablando de pequeñas plantitas de albahaca, así que diga usted, ay, tengo una en la ventana y de ahí le arranco una hojita para hacer comida. No, oiga, no. En Bétera llegan a cultivar unos alfabegues de varios metros de altura. ¡Metros, le estoy diciendo! ¡Wow, wow! Esta fiesta, pues es parte... ¡Ay! ¡Uy! Andan moviendo ahí arriba y me asusté, oiga, una disculpa. ¿Qué le digo? Ah, ok. Esta festa de alfabegues es parte de las fiestas de Bétera que duran todo agosto. Y su central, así su día, el meramente bueno, es el 15 de agosto, que coincide con la festividad de la Asunción de la Virgen, que es una celebración profundamente vinculada también a la identidad local de este pueblo. Pero además del vaca, ¿qué más tenemos? ¿Qué más tenemos? Fíjense que hacen una cosa por allá. ¡Cristo! Hacen unas cosas. Mira, los hay obreres. Es un elemento fundamental también de esta fiesta. Son jóvenes que tienen el papel de... pues ahora sí que vamos a decir los protagonistas de este mitote. Y se dividen tradicionalmente en dos grupos. Los ofreres fadrines, que son jóvenes solteras. Y las obreres caseres, que son... mujeres casadas, ¿no? Tiene mucho sentido. Las obreres participan en los actos principales y tienen una presencia pues bastante destacada, ¿no? Y en la indumentaria tradicional hay procesiones, hay música, y aquí es cuando las alfabegues forman parte de ese conjunto, oiga. Y además, oiga, además de todo eso, hacen una tiradera de cohetes, oiga. Una tiradera de cohetes que Cristo bendito, si fuésemos nosotros perros, nos infartábamos algo. Nos infartábamos. De hecho, tienen que cubrir las ventanas de las casas con cartones, porque si no, Dios guarde. O sea, si ha sucedido que entran de pronto como que este tipo de pirotecnia, entran en las casas. Y no, pues, ¿para qué quiere usted eso? Oiga, órale, órale. Y a todo esto, ¿por qué albahaca, oiga? Bueno, que porque es una larga tradición cultural, la planta es muy simbólica en el Mediterráneo y todo el tiempo aparece asociada a celebraciones, a protección, a fertilidad, a prosperidad, o sea, cosas bonitas, ¿verdad? Entonces dijeron, bueno, ¿por qué no hacerle su fiestecita? Y yo me la gozo. Ole, ole.

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4 de la tarde con 24 minutos. Te acordarás, yo sé que te acordarás, nos dicen los bríos. Y yo le digo, Vega, que vamos a platicar, ahorita que andamos por allá por España, vamos a platicar de una similitud que tenemos, algo que compartimos al momento de la comedera. Al momento del pipiripi. ¿Sí se dice así o no? ¿O son inventos míos? ¿Eh? Oiga, el chorizo. Comparte el nombre, comparte el estilo, pero el sabor sí es muy diferente. Chorizo es un embutido de carne, punto. Vamos a dejarla hasta ahí. Aquí en México, pues hay diferentes versiones de res, de cerdo, de pollo, de pavo. Ajá. Lo importante es la mezcla intensa de sazón, chile seco, chile en polvo, ajo, vinagre, comino, orégano, pimienta, una bola de especias, oiga. A diferencia del chorizo español, el chorizo mexicano se vende crudo y se vende suelto dentro de una tripita, incluso sin ella. Lo cocinamos desmenuzándolo, le ponemos que si su huevito, como me gusta desayunar huevo con chorizo, oiga. Uy, mire, una tortilla suave. Unos frijolitos, un huevito con chorizo, ufa marufa. También queda muy bien con papitas, con frijoles, lo metemos en tacos, en quesadillas, con un choriqueso. Uy, maravilla, me dieron agruras nomás de imaginarme un choriqueso, qué rico, qué maravilla, oiga. Eso está acá en México, pero entonces, ¿cómo es el chorizo español? Bueno, es embutido, es curado y en su sabor destaca el pimentón, que también le da su característico color rojito, pero también hay variedades dulces, hay variedades picantes y como está curado, muchos tipos pueden comerse directamente en rebanadas, así como si fuese un cachito de jamón serrano, una tableta de embutidos, ¿no? Ok, interesante. Las raíces de ambos vienen de la tradición española, punto, que es la idea de pues un embutido prácticamente. Y aquí el chorizo mexicano evolucionó, pues obviamente metiéndole chilito, sabor local, especias, ajá. Y el chorizo español depende más, su sabor depende más de los procesos de curación, un poquito de pimentón, un poquito de ajo. Qué interesante, fíjese. Yo siempre escuchaba que mencionaban así, ay, qué chorizo. Y decía yo, ay, ¿a poco el chorizón así, la tripa chata que comemos nosotros? Pero pues obviamente que no, todo tiene su chiste, su truco, su ajá.

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4: 4 de la tarde con 44 minutos. Oigan, ya nos vinieron a hacer más donativos. ¡Ay, qué emoción! ¡Qué emoción! Y ahorita me dijeron de que estamos dice. Pues sí, haciendo la invitación y ya ve que siempre funciona. Muchísimas gracias a todas las personas de alma bondadosa que nos han traído donativos, que nos han traído mochilas, que nos han traído útiles escolares y los que faltan, oigan, los que faltan. Estamos a 23 de agosto, una semana para que las criaturas entren a la escuela, una semana para que regresen, para que empiece un nuevo ciclo escolar y nosotros podemos ayudarles a que sea pues muchísimo, muchísimo más sencilla en la cuestión monetaria para los papás y mucho más especial para los niños. Así que ya lo sabe, si usted quiere participar, puede traernos su donativo de mochilas a donde siempre, a donde toda la vida, oiga, Radio Geni, Geni Genial.

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